escuchando El Lado Romántico de la 100. Bon Jovi, Always. Una balada que fue creada para ser parte de la banda sonora de la película Romeo is Bleeding, pero finalmente John Bon Jovi decidió no utilizarla allí y la incluyó en su Crossroad, el disco Grandes Éxitos del 94. Sonaba a las 21 horas y 19 minutos, con 15.2 de temperatura, 73% la humedad, y el cielo está parcialmente nublado. Ingresa a la 100.com.ar, que allí tenés más info del estado del tiempo. Miércoles por la noche, nosotros te acompañamos con buenas canciones aquí en Románticos.

0: Estás escuchando El Lado Romántico de la Cien. Suena Roxy Music, More Than This. Un gran clásico de los 80 que habla de una relación que parece haber llegado a su límite, con una sensación de vacío y resignación. Suenan las 21 horas y 35 minutos con 15 grados 2 de temperatura en la ciudad de Buenos Aires. Miércoles por la noche le ponemos buena música aquí en la Cien.
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0: En la noche de la cinta acompañamos con más música sin pausa. Gustavo Cerati. Puente. Seguimos juntos aquí en el lado romántico de la 100. En este miércoles te ponemos buena música hasta las 12 aquí en la 100.
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0: Seguimos juntos aquí en la 100, 15 minutos para las 10 de la noche en este miércoles, la ciudad en movimiento, y te cuento que Autopista Buenos Aires-La Plata presenta reducción de calzada desde el kilómetro 19 al 20 sentido a La Plata por tareas de mantenimiento. Si regresás en transporte público, trenes, subtes, a horario.
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escuchando Románticos aquí en la 100. Fran Lippo Lippi, Shouldn't Have to Be Like That. Un temazo de los 80 y así le damos cierre a esta hora y nos preparamos para disfrutar de otros 60 minutos cargados de buenos clásicos y esas canciones que cuando llega la noche suenan mucho mejor. Por delante estará sonando George Michael, Sting, Queen y muchos artistas más.

Iglesia. En Románticos comienza una nueva hora con la música de Chris de Berg, The Lady in Red.

0: escuchando Románticos aquí en la 100. Bill Medley y Jennifer Warnes. I've had The Time of My Life. Una canción que nació para ser parte de la banda sonora de la película ícono que tuvo los 80, Dirty Dancing, y que se terminó convirtiendo en uno de los grandes clásicos de los 80. Suena a las 22 horas y 21 minutos en este miércoles por la noche, con temperatura agradable, 16.4 en estos momentos. Y mañana jueves también, ¿eh? Tendremos mínima de 11, máxima 20 grados, sol durante todo el día. Y el viernes se va a nublar. La temperatura estará en mínima de 11, máxima 17 grados. Te invito a que ingreses a la 100.com para que conozcas más info del estado del tiempo.
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noche de La Siente acompañamos con más música sin pausa. Foreigner, I want to know what love is. 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Son las 22 horas y 34 minutos, 15 grados 8. La temperatura del cielo se encuentra mayormente nublado.

0: escuchando Románticos aquí en la 100. Suena Christopher Cross, Artus Team. Gran clásico que compartimos con vos porque, sea cual sea tu plan para esta noche, queremos ser parte de ese momento con canciones que nos encuentran juntos aquí, en el lado romántico de la 100.
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8: Juntos aquí en las 122 horas y 49 minutos en este miércoles, mitad de semana. Y te cuento cómo está la calle Cantilo. Normal en su conexión con la avenida General Paz. Hay marcha fluida en Panamericana al Norte. Y para quienes regresan tanto en tren o en subte, está funcionando a horario.
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0: Estás escuchando El Lado Romántico de la 100. Charly García y Pedro Aznar. Tu amor. Clásico de nuestro rock, y así nos metemos en la última hora de este día miércoles con lluvias sobre la ciudad de Buenos Aires, donde vamos a escuchar a Tina Turner, Elton John, Billy Idol y muchos artistas más.
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0: El lado romántico de la cena, escuchamos a Tina Turner, The Best. La chica de finales de los 80, que es una declaración de admiración y amor absoluto hacia una persona que sentimos única. Esta canción habla de alguien que nos inspira, que nos hace sentir fuertes y que ocupa un lugar especial en nuestra vida. Sonaba cuando pasaron 18 minutos ya de las 23 horas. Ha parado la lluvia, 15.8. Es la temperatura hasta la medianoche. Estamos juntos en la CIAN.
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Estás escuchando El Lado Romántico de la CIA. Aquí suena Bryan Adams. Have you really loved the woman? Gran balada para acompañarte hasta la medianoche aquí en la CIA. Son las 23 horas y 31 minutos, 15 grados 8 es la temperatura en la ciudad de Buenos Aires y el cielo está nublado.

0: noche de la siguiente acompañamos con canciones que quedan para siempre. Joe Cocker, Night Calls.
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5: Seguimos juntos aquí en la 100, 23 horas y 51 minutos, 15.6 es la temperatura, el cielo está nublado y para este día jueves tendremos mínima de 11, máxima 20, cielo parcialmente nublado y el viernes nublado con mínima 11 y máxima 17 grados.
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pareja es la noche de la 100. La noche con buena música que te acompaña estés donde estés. Goo Goo Dolls, Iris. Una hermosa canción para dar cierre al lado romántico de la 100 en este miércoles mitad de semana. Te lo compartimos junto a vos. Gracias por estar del otro lado. Carolina Moyo estuvo en la producción, Tomás Herkovic a cargo de la musicalización, Ariel Dota coordinando, Diego Pozo en la dirección general de la radio. Mi nombre es Walter Sterzer, me quedo con vos para hacerte compañía con más canciones en la hora de los lentos.

Bienvenidos a todos a la hora de los lentos en la 100. Comenzamos a disfrutar de esta noche de jueves, compartiendo la música que vive en tus recuerdos. 2 horas donde al silencio de la noche le ponemos canciones.

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Seguimos juntos en la hora de los lentos. Y en estos momentos de calma donde la noche nos brinda esa conexión especial, la música es la gran aliada para dejarnos llevar con esas canciones que nunca olvidamos. Suenan aquí en La 100.

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Seguimos juntos en la 100. Disfrutamos canciones llenas de emoción, donde vamos viajando juntos a esos recuerdos que solo la música puede traer a tu mente. Cuando la noche llega, suena la hora de los lentos en la 100.

Musicalizamos tu noche, la compartimos, estés donde estés. Estás escuchando La Hora de los Lentos. Hasta las 2, nos quedamos juntos en la 100.

jueves, que te invitamos a quedarte a escuchar lo que el tiempo no olvida. No te vayas, que hasta las 2, esto es La Hora de los Lentos en la 100.

Esto es La Hora de los Lentos en la 100. Más que canciones, experiencias donde la música te conecta con lo más profundo de vos. Hasta las 2. Estamos juntos en la 100.

a esta hora en la 100, mientras disfrutamos de la mejor música en la hora de los lentos, te quiero compartir una frase que encontré y me pareció ideal para el comienzo de un nuevo día. Cuando nos esforzamos en ser mejores de lo que somos, todo a nuestro alrededor mejora también. ¿Cómo estás? Nos quedamos juntos hasta las 2, aquí en la 100.

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5: Son las 7 de la mañana, 4 minutos.
6: Temperatura 13 grados. Humedad 91%.
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0: sí.
1: Un rato
2: y a mí lo que me gusta de Edith es que le decís, vamos a buscar leña. Sí. Viene. Vamos a destapar un chapancito.
3: Se levanta temprano.
2: Vamos a hacer una cortina tejida con. Vamos. Va.
3: Enséñame que yo lo hago.
2: La vida es así. Tenés que tener tenés que estar a disposición un poco de.
3: Anita se da maña con los selváticos.
1: Olvídate. Anita te dice, no, quédate tranquilo. Quédate mirando la carrera. Sí. Ahora te traigo el diario. Voy a preparar la comida. Te aviso para que te levantes. Y te prepara todo, Anita.
2: Me sacó.
1: Es buena, estoy cambiando.
0: Olvídate.
1: No sé, Anita sale con Nacha, trae la leña.
2: Sí,
1: Anita sale
2: todo.
3: Con... Aparte que es verdad, te dice,
1: con
3: no.
1: Con la caña y pescar te trae un surubí.
2: Negrita, quédate aquí, sí. Quédate. Mm. Y no me preocupa que no haya luz, que no haya gas. Yo ya estuve así, yo vivo así.
1: Ay, me encanta.
2: No tengo cloaca, no tengo agua potable, entonces estoy medio como...
0: Edith, anda tranquila, me quedé con Anita.
2: Yo te conté que donde yo vivo no hay cloacas ni agua potable. Yo tengo agua de pozo.
4: Ni puerta.
2: Puerta tengo, pero no tengo y no tengo, tengo que una perforación y para sacar el pozo.
1: ¿Es mala el agua?
2: Sí, no sé si es mala,
1: es dura.
2: Pero es dura.
3: Estamos hablando de acá nomás, ¿no?
2: Sí. Estamos hablando del conurbano.
3: Estamos hablando de provincia de Buenos Aires.
2: Provincia de Buenos Aires.
3: ¿No? Todo sí, muy señor. Lindo, todo muy lindo, no hay cloaca acá a 10 minutos.
2: No tengo cloaca.
3: Una vergüenza. Pero Anita, con Fernando no.
2: Porque
3: a Fernando no le gusta nada. ¿Qué le das de comer a Fernando?
2: No, a Fernando le gusta todo lo ultraprocesado. Y en el medio de la de ahí del monte, no hay.
0: Se te muere rápido, Fernando.
2: Sí, se nos
3: muere. Te dura dos días.
1: ¿Cómo voy a comerte la mano?
3: Lo pican dos mosquitos, se come dos moras y se muere.
1: Otra vez agua, me da, no, haceme algo.
5: Coca-Cola va a querer.
0: Coca con hielo, te dice.
1: Con dos hielos.
2: Uno coquetea con eso de la vida así, con lo justo, pero en algún momento hay que ponerse a prueba. Yo creo que este equipo siempre coquetea con esto, pero nunca da el paso.
3: No. Nosotros con Bebe vemos mucha supervivencia al desnudo, Bebe.
4: Sí, claro.
3: Vamos a poder pasarlo.
4: Estamos preparados.
5: Sí. Pero lo miran, ¿no? Es que practican.
4: Ah, chicos. Bueno, pero aprendés.
3: Pero aprendimos, yo fuego te hago.
4: Sí, claro.
3: Dos palitos, eso que te frota.
1: ¿Qué vas a hacer, Majo?
5: ¿Qué vas a hacer, sí?
2: Fuera de joda, creo que es el primer paso para recibirte de campamentista, es frotar y
3: fuego,
2: que salga fuego.
3: Es más difícil. Sí.
1: Pero eso no sé, yo no lo logré nunca.
2: Hay que hacerlo, hay que practicarlo.
1: Vos podés hacer fuego sin fósforo.
2: Hay que friccionar dos piedras.
3: Es fricción o palito.
5: Es imposible.
2: Sí se puede.
5: De acá ninguno puede, salvo vos.
0: No, yo puedo también.
1: Solo que vas a poder.
0: Sí, yo te hago un... Imagínate que te hago un asado con dos palitos. ¿Cómo no voy a prender fuego? No, recontra.
4: A ver cómo es la técnica, estamos... solo, porque yo sé hacerlo.
2: Claro. Así.
1: ¿Con una lupa?
4: No.
0: Sí, claro, vos tenés que poner...
4: Generar mucha fricción hasta que el calor haga que un yuyito muy liviano...
0: Pero el yuyito tiene que
4: hacerse humo, no fuego.
0: Claro.
4: Y el humo soplándolo levemente se convierte en fuego.
0: Pero el yuyito tiene que estar bien seco.
2: No
0: es cualquier yuyito. Y mándalo a Fernando, no sabe. Y lo prenden de verdad.
2: Se hace el boludo porque le gustan las patitas, pero él sabe que si frotás, si friccionas bien y pones algo seco,
1: juro que llamen,
4: y si no uno fofardia.
1: Cuando dicen todo
2: bueno,
1: esto.
2: A mí lo que me encanta del náufrago y me hace pensar mucho es que él está mucho tiempo tratando de hacer fuego y cuando lo reciben después con todos los honores y todo, no sé quién se prende un pucho y se queda mirando.
3: No puede creer.
2: La puta madre.
3: Se lastima todas las manos.
2: Era
3: de hecho,
2: tan
3: siendo
2: fácil.
1: Es que para nosotros vemos un montón de o damos por hecho un montón de cosas que nos pasan a diario. Y fíjate la cantidad de sacrificio que hubo detrás de cada
2: totalmente.
1: Cosa.
2: Totalmente. Vos sabés
1: que para
2: yo lo
1: que eso llegara hasta ahí, hubo mucha gente que pasó su vida intentando hacerlo.
2: Bueno, por eso yo también me someto tanto a la
1: de
2: vida.
1: De hecho, cambia la historia del mundo cuando el ser humano descubre el fuego, ¿no?
2: Claro.
1: Hace miles de años. Uh-huh. Pero bueno, no es para cualquiera la soledad absoluta.
3: Esa soledad, ¿no?
2: Y no da para que lo vayamos a visitar, aunque sea para
1: pasar
2: unos mangos. ¿Dónde queda?
3: Se olvidó de hablar, de todo.
2: No, no me digas.
5: O promoción, hay que promocionárselo.
2: ¿Dónde están? ¿Cómo se llama?
1: Escuchen, en Estados Unidos, escuchen, lo que iba a durar unas semanas, nada más, se convirtió en 6 años de vida en aislamiento. Claro, porque él fue por unos días, después lo agarró la pandemia, después se terminó quedando y después un día se acostumbró. Uh-huh. Y ya ahora para mí, a esta gente, le cuesta volver a vivir en una gran ciudad.
5: Sí.
1: Porque te vas transformando en una persona totalmente solitaria y digamos, con otros tiempos, con otra... con otros... Chicos, los ruidos.
2: Claro.
1: El habla,
2: ahora,
1: a lo mejor pasan días que no habla con nadie, ¿entendés?
3: Este tipo nunca se enfermó, nunca le dolió una muela.
1: Para un minuto. No habla con nadie, no puede estar solo, pero te quiere decir que no le habla ni a un animal, no habla solo. Hay días que no deben ni escuchar su voz.
2: Claro.
1: ¿Qué majita?
3: No, que digo, nunca se enfermó, nunca le dolió una muela, nunca nada.
1: Y debe tener medicamentos.
3: No le pasó nada.
1: Igual no se contagia de nada, está solo.
5: No, pero se le puede necesitar un tratamiento de conducto.
4: Por ahí le cae mal algo.
1: Él puede volver a la ciudad.
2: Sabe que se toma cualquier bondi y lo deja en la ciudad.
3: Claro,
2: pero
3: él al médico.
2: Sigue resistiendo. Para mí este se vuelve en cualquier momento, ya te digo.
3: O no se vuelve nunca más.
2: No, se vuelve. Este se vuelve.
3: Vuelve a la casa y no habla.
4: Sí, ya salió la noticia porque está haciendo...
3: Está haciendo, claro.
4: Ya está. Está haciendo señales.
3: Está averiguando para alquilarse un local.
2: Está viendo cómo rematan los dos chanchos.
4: Verguita, ¿viste? Claro. Imagínate que pasaron 6 años ni nos enteramos.
1: Sí. Bueno,
3: difícil.
1: Sí, la solitudine. ¿Cómo es, Majú?
3: La solitudine da más. Sí. Laura Pausini. El mar es con
1: el ponte. Esa tenés que cantarle algo.
3: Esa tenés que cantar, sí.
1: Bueno, vuelan, chicos, vuelan. 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
5: Máxima de 20 grados para el día de hoy.
1: Ahí estamos. 7:30, vamos con el hola, hola de los chicos, buen día.
8: Hola, Argentina, saludos a todos. Mónica de Florencia Varela, le quiero mandar un besito enorme a Marce, que está trabajando en Casero, que lo amo.
3: Un beso.
2: Un beso, Marce.
9: Hola, hola Club del Moro, soy Olivia de Resistencia Chaco y estoy yendo a la escuela con mi hermano y mi mamá y mi saludo de hoy es para mi primo.
3: Un beso mi vida, mi primo.
10: Hola, hola, saludos para mi papá y mi mamá que me calienten la ropita. Chau, chau.
3: Ay, mi amor,
4: bueno.
3: Un beso.
11: Hola, Club del Moro, me llamo Feli y estoy yendo con mi papá para allá a la escuela.
7: ¡Grande, Feli!
12: Hola, hola, hola. ¿Cómo va, Club del Moro? Buen día para todos. Un beso en especial para mi Juanchi de mi corazón, que lo estamos yendo al colegio. Un beso para todos, los escuchamos siempre. ¡Un beso!
3: ¡Beso!
13: Hola mesa, buen día, ¿cómo están? Yo acá ya estoy desayunando en el trabajo, ¿por qué? Porque hoy salí y dije, me voy al trabajo en bicicleta.
3: ¡Ay, qué pila, muy bien!
14: Hola Club del Moro, ¿cómo estás? Soy Anaíta de Tucumán, que estoy yendo al cole. Les mando muchos besos, que la pasen bien.
3: ¡Ay, mi amor, vos también! ¡Un beso!
15: Hola Club del Moro, buen día. Quiero mandarle un saludo a mi hija Candela, que siempre los escuchamos camino al cole, a mi hijo Tiago, que ya está en el colegio, y a mi esposa Belén. Somos de Loma de Zamora y siempre nos alegran todas las mañanas.
3: ¡Beso!
16: Hola, soy Bauti, soy de Neuquén.
17: Estoy yendo al cole.
16: Les mando unos besos, tomé mucho café.
4: ¡Claro!
3: ¡Claro!
18: Hola, Club del Moro, soy Juan Martín. Yo soy Juliana.
19: Y yo, Lisandro.
20: Y yo, Ale, la mamá.
21: Vamos camino a la escuela, saludos a los profesores y al Club del Moro.
3: ¡Un beso!
22: Porque ahora encontré uno mucho mejor.
1: ¡Buen día!
22: Que no me venga sola la
1: ponen arroba Santiago del Moro el tuitazo de hoy. Con premiazos.
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1: Bueno, en Wimbledon se calentaron con los influencers.
4: ¿Por qué?
1: ¿Por qué? ¿Qué pasó? Sí, ya el año que viene nos los van a acreditar más. No, lo están sacando de todos lados. Sí,
7: el otro día decíamos la cancha de Boca, ¿te acordás?
1: En la cancha de Boca. Sí, el tema es que hay gente que va a hacer su propio contenido, claro, y termina molestando a la gente que va a ver.
2: Está laburando, claro.
1: Sí.
7: No, y más en un partido de tenis donde hay máxima concentración. No puede estar. Ah, espera, Daniel, Santi, dale. No, vamos a grabar de vuelta.
1: Acompáñenme. Yo no te quiero copiar a ningún lado. Y dice, acompáñenme. No te quiero acompañar.
2: Yo tengo una pregunta. ¿Tanta guita se gana haciendo eso?
1: Muchísimo. No, algunos sí, otros no.
19: Algunos sí. Lo que pasa algunos es que está lleno de creadores de contenido.
1: Está
19: ya
1: de
19: para
1: moda
19: mí,
1: y todo el mundo se quiere salvar también. Igual, qué válido, claro. ¿No?
19: Está pegando la vuelta ya, ¿eh?
1: Sí.
2: Pero está ¿cómo es la historia?
1: De hecho, pará. Sí. El otro día leíamos un relevamiento que creo que se hizo en Europa, de que las marcas, las grandes marcas que antes contrataban a los influencers, ahora ya no lo hacen más.
19: Sí.
1: Buscan otro tipo de llegada al público. Y en muchos lugares, de hecho lo contábamos acá el otro día, como decía Fernando, en Boca, ya lo están como corriendo justamente por esto. Porque hay mucha queja de gente que va a ver y no puede disfrutar del espectáculo, básicamente, ¿no?
2: Aparte, claro. Porque el tipo te filma vos, que vos por ahí no tenés ganas de salir en la historia del tipo. Pero digo, tanta guita.
1: Yo
2: le
1: conté,
2: ¿ganás?
1: A mí me pasó el otro día en un show, hace un tiempo. Estaba viendo un show y había una chica, y todo el tiempo, todo el show estuvo de espalda al escenario, hablando, y jodía, en claro, realidad jodía.
4: Filmándose.
2: Claro, sí, molesta.
1: Y tenía una luz, todo, y era jodía, porque vos estás concentrado en el show y tenés una loca hablando de espalda, con una luz, y sí, te molesta.
2: Sí. Te molesta. Y sí, te distrae.
1: Pero bueno, Wimbledon no acreditará influencers ni creadores de contenido en el año 2027 tras algunos incidentes ocurridos en el US Open.
2: Va muy arriba eso, ¿viste? No podés joder tampoco, está la gente concentrada.
1: No, el tema, claro, que el tenis necesita una concentración, ¿viste? Cuando van a sacar y algo que hay como...
4: Están silencio, todos en silencio, claro.
2: Boludos sí, hablando, sí, sí. Ahí lo va a tirar, ahí va a pegar, mirá.
1: Está por sacar y vos tenés a una que dice, acompáñenme.
2: Acompáñenme, que va a sacar. Sí. Miren, miren. ¡Ay, tie break!
19: ¿A Celestita está ahí?
2: Sí, estoy acá, mira que me muero, mi amor, mira qué divino. Mira, no, le va a pegar,
1: Susana,
2: Gordi, mira.
19: Está Susana.
2: Le pega, sí. Mi amor, le pega, Gordi. Le va a pegar ahora, mira, mira cómo le va a pegar. Saca de la esquina. Ay, se le fue.
4: Ay, se le fue.
19: Lo que pasa es que los influencers se
7: quedan. Pero Reini, te estoy haciendo zoom.
1: Claro.
2: Ay, qué genial.
7: Veo zoom.
19: A mí me da la sensación que a veces los influencers se creen más de lo que es la noticia. O sea, se ve que
2: claro.
19: Más que Wimbledon.
2: Agrandan, ¿no? Todo.
19: Djokovic. Se creen más ellos que la noticia en sí. Entonces,
2: igual está ahí, loco que
1: influencer, para los influencers en serio, ¿eh? No cualquiera que se.
19: Sí.
2: ¿Cuántos seguidores tenés que tener para ser influencer?
1: No, pero es por seguidores, es por comunidad.
19: Claro.
2: Sí.
1: La gente sigue eso, tiene una comunidad. En su comunidad es muy famosa esa gente.
2: Sí.
1: Pero fuera de eso no la junta nadie.
2: Pero no depende, ¿entendés?, de los seguidores que tenés. No
1: a
2: siempre.
1: Veces sí, a veces no. A veces sí, a veces no.
2: Depende qué.
1: Hay muy buenos creadores de contenido, hay gente que lo hace muy bien de una manera muy creativa.
2: Claro.
1: Pero no es para todo el mundo. No, tampoco.
19: No.
1: Y ahora cualquiera se compra el micrófono ese con ese peluchito, ¿viste?
2: Sí. Con los deditos.
1: Ay, cuando lo ponen, viste, que lo clavan en la en el tenedor.
2: Sí, sí. En cualquier lado lo ponen, me pone tan
1: acompáñame,
2: nerviosa.
1: Pero bueno, ahora, como les decía, han salido un estudio hace un tiempo que las empresas han encontrado otras maneras de llegar. Yo creo que porque hay muchos.
19: Sí, se saturó.
1: Peso,
19: sí.
1: Está de moda,
19: está
1: de moda. Porque hay mucha gente que lo ha hecho muy bien y que ha ganado mucho dinero. Pero bueno, Wimbledon le baja entonces el pulgar a los influencers desde
2: tómatela,
1: el próximo año.
2: Déjense embromar.
19: Sí. A mí me parece fantástico.
2: Es un trabajo honesto.
4: ¿Influencer? ¡No!
1: Bueno. Y recuerden que la polémica tomó fuerza, no sé si lo vieron, cuando la japonesa Naomi Osaka, la tenista, entró con un vestido espectacular, no con un vestido, como si fuera con un tapado.
2: Sí, como con un tapado.
1: Sí, y realizó una sesión de fotos para sus redes, justamente. Mm. Entonces la gente que estaba ahí dijo, esto no tiene nada que ver con el tenis.
19: Claro.
2: ¿Tenía una raqueta, por lo menos?
1: Sí, eso es una gran tenista.
7: Sí.
1: Pero le puso mucha moda al tenis.
2: Claro, demasiado.
7: Después se llama
1: Naomi Osaka.
7: Igual Osaka, ¿cómo no va a ser buena en el tenis?
0: Osaka o no Osaka.
3: Cómo
0: Osaka
3: se visten cambió mucho. El otro día veían, no sé quién era. Una
1: igual
3: chica.
1: La que cambió esto, la que cambió fue Serena Williams.
3: Claro. Total,
1: sí.
3: Claro.
1: La rupturista es ella. El tema que esta chica también, que ahora es una tenista e influencer. Ya fue con séquito, todos empezaron a hacer fotos, demasiado. Todos ya dijeron, si no cortamos esto ahora ya es cualquier cosa.
3: Claro, ¿dónde para? Claro, ¿quién lo para después?
1: Bueno, a mí me pasa cuando yo he ido a conducir los últimos, creo que 4 Martín Fierros que hice, que cada año que pasaba, cada vez más gente va a hacerse el contenido al Martín Fierro, pero va gente que no está nominada.
3: Sí, ¿entendés? Muy loco.
1: Porque cómo llega una chica que no está nominada a nada, con un séquito de 12 personas.
2: Eso es una
1: barbaridad. Hacer contenido.
2: Nunca lo voy a entender.
1: Y vos siempre. Y
19: bueno, cada dieta bueno, que hace acá, claro.
1: Sí.
19: Y te cuesta tanto conseguir una entrada para alguien del equipo.
1: Sí.
2: Igual.
1: Sí.
20: Podrá ser también que las empresas, los eventos, qué sé yo, empiezan a preguntarse: pará, vos venís, ¿es plata? Con algo que yo produzco, armo.
2: Tómatela.
20: Y yo no me llevo un peso de eso.
1: No, el tema es que, para como dice Edith, si vos no pertenecés, es como si yo mañana me quiero colar en, no sé, en un evento deportivo que no tengo nada que ver.
2: Sí. De motos, ¿entendés? Ponele.
1: Claro.
2: El Dakar.
1: Porque como decís, bueno, no sé, Majo está nominada, va con su gente. Que
19: claro.
1: Bueno,
2: claro.
1: Si no tiene nada que ver.
2: Pero bueno.
0: Pero al principio, esa gente que hacía ese contenido te daba un poco de marketing, entonces claro, hacía más publicidad, sí. Donde se llegaba, llegaba otro público.
1: Pues todo decanta por su propio
0: claro,
1: peso,
0: pero chico. Ahora está pegando la vuelta justamente por eso, porque dice, bueno, ya está.
1: Lo que
0: no
1: tiene miedo en el tenis es que se les desvirtúe todo. Claro. ¿Entendés? Como esto avanza tan rápido.
3: Sí, que pase a ser otro tipo de show.
1: Que la excusa es para ser el tenis.
3: Claro.
1: El otro va a ser como una puesta en escena, ¿viste? Bueno, 7:40, buen día.
7: Qué polémico.
1: No, igual todo el mundo puede hacer lo que quiera.
7: Obvio.
1: Pero parece que está bien que algunos lugares digan, bueno, esto es hasta acá.
7: Lo limiten un poco.
1: Lo importante acá es el deporte, no es lo otro.
2: Es el tenis.
1: ¿Saca o no saca?
2: Saca.
1: ¿Qué deporte hace Cristian vos?
0: Fútbol. Te emocionaste, mirá.
1: No sabes ni vos qué hacer.
0: No dijiste que tomaba clase de tenis.
22: Tomo clase de tenis y juego al pádel también. Fútbol, tenis, pádel.
7: ¿Cómo jugás al tenis? ¿Como quién?
22: Como puedo jugar al tenis. Sí.
0: Mirá que Santiago es crack el tenis.
7: Santiago juega bien.
22: No, una vez vi una foto tuya haciendo un saque y.
1: Un video.
22: No, claro.
0: Sí.
22: Sí,
0: ¿y no qué?
22: No,
0: ¿no qué? ¿Cómo le vas a decir eso a Santiago?
22: No, Santiago. Que te das cuenta.
7: No le podemos ganar nosotros.
22: Que hay técnica que uno no puede llegar a eso.
7: Está prohibido. Ganarle a Santiago,
1: el pibe juega mucho, el pibe juega. Si tenés que venir a jugar conmigo, tenés que perder.
22: Se nota.
2: Claro, pasa que no te queda otra que perder.
0: Si va ganando, no te lesionaste o algo.
1: Lleva la guillotina en el auto, Santiago.
0: Pero además, es más fácil.
22: En pádel, vos a la pelota de alguna manera le pegás. En el tenis, no.
2: Difícil.
7: Y cuando jugás con Santiago, tampoco.
2: No. Sí, queremos decírtelo.
7: Él gana o gana, ¿está claro?
22: Clarísimo.
1: Ay, qué triste, chicos.
0: ¿Te imaginas?
22: Como cuando jugaba el Carlos al fútbol, ¿no?
7: Bueno, hay un productor...
22: O al básquet.
7: Hay un productor grande de televisión, que cuando jugaba, uff, era terrible, ¿eh? 20 penales a favor.
1: ¡Sí!
2: ¿En serio?
7: Insoportable. Ay, insoportable.
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1: Bueno, ¿quién es el ídolo de bebé?
7: Freddie Mercury.
1: Freddie Queen.
2: Freddy.
1: Vivo.
7: Vivo. Y
2: El Paz Martínez.
7: El dueño de Barraza, chico. Sergio.
20: Leo Montero.
1: No. Elton John.
0: Elton.
2: razón. Claro.
1: Escuchen. Está muy más o menos Elton, bebé, no sé si lo has visto.
20: Tiene problemas para moverse.
2: Sí.
1: Para moverse.
20: Pero tocó la semana pasada en Río. O sea,
1: tocó en Río.
20: Sentadito y con lo con
19: es
20: las
19: grande
20: manos,
19: igual. ¿Cuántos años tiene?
1: Es grande. Yo pensé que era más grande, tiene 7, 9. Pensé que era muy
2: grande. Lo llevan y lo traen, pero toca.
1: Pará. Pero dice, camina 10 kilómetros. ¿Vos pensás 10 kilómetros cada cuánto? Vos decís que menos 10 kilómetros por día.
7: Claro, por semana, lo
1: por
7: sumo.
1: Por semana, dice, por semana, por semana.
2: Ah, bueno.
0: ¿10 kilómetros por semana?
2: Pero para estar grande...
0: No, no es nada.
2: Pero tiene dificultad de 10 kilómetros. Bueno, pero hay que ver cómo se mueve. Debes
20: caminar de a pasitos cortitos.
2: Claro, debe...
20: Claramente
2: haber asistido.
20: Algún problema tiene que no sé cuál es.
1: El cantante británico modificó su entrenamiento para proteger las rodillas. No, el tema es que tiene diabetes tipo 2. Por eso está así.
0: ¿Él no se había contado que se había sacado la rótula y se la hizo de cadena? ¿Te acordás?
1: No, con las rótulas, cuando lo operaron de la rodilla, no se le hizo joya.
0: Joya, no cadena, claro, joya.
1: Le sacaron las rótulas y se hizo unas joyas espectaculares.
0: Claro, por
1: él
0: eso.
1: Él es muy Pepe Cibrián, ¿viste? Con las joyas, le gusta mucho.
2: Sí, él de cualquier cosa te hace un arito, ¿viste?
19: Se hizo con el pedazo de rótula que se sacó.
1: Sí, de rótula, escuchá, la llevó a una carnicería y se la filetearon.
2: Dale,
1: y las engarzó en oro.
0: Posta.
19: Te podría haber hecho anteojos.
2: ¡Qué asqueroso!
1: No, quedaron espectaculares, ¿eh?
2: Que fuera la placenta, ay, qué sé yo.
1: Parece como, no, parece como unos posavasos que se hizo.
2: Dale.
20: Qué... Fino, ¿eh?
2: Ay, por favor.
1: Igual imagínate, vas a tomar un whisky a la casa de Elton y te pones unos posavasos de rótula.
2: Cero que lo vio llegar con la rótula en la bolsa.
19: Elton, por Dios.
1: Vuelvo loca. Porque para que la gente entienda, la rótula, el hueso, está como fileteado, ¿entendés?
2: Pero igual lo llevó a la cadena.
1: Engarzado en oro.
0: Claro, lo aplastó, aplastado. Se lo dejó redondo.
1: Sí.
2: Pero fue a la carnicería con la bolsa, yo no puedo creer esto.
1: Escuchen, antes tenía problemas en las rodillas, pero caminar, dice que camina, pero no camina en la calle.
0: ¿Y en dónde camina? ¿En el agua?
1: En la pileta, claro. En la pileta.
0: Claro, porque es más fácil.
2: Claro.
1: Es más fácil.
2: Es más liviano. No tiene
1: dice,
2: la
1: camino amortigua. De costado camina en la pileta.
0: Cangrejo le dice.
2: Lateral.
1: 10 kilómetros por semana.
2: Claro, todo de costado. Hondo,
1: porque desaparece.
2: Todo de
0: costado. Llega la onda.
1: Incluso peluca, Elton, bebé. Él tiene peluca.
2: Hasta
1: cuando
2: va flotando
1: la peluca.
2: Ahí lo saca.
0: Agárralo.
1: Elton.
2: Nos estamos riendo muy
0: dale,
2: mal.
0: Camina con una soga.
1: Ay, no, amamos al tiro.
0: Le tiran de atrás.
2: Esto es lo que estamos haciendo, ¿eh?
1: Sí. Va a tener la peluca que se le queda flotando.
2: El señor, ¿dónde está? En la pileta. Ay, no. ¿Solo? Ay, fíjense, mirate lo hondo.
19: Otra vez lo dejaron. Elton,
1: sí.
19: Otra vez.
1: Que no se vaya al hondo, que no se vaya al hondo.
2: El perro se le comió la joya de la...
19: En una cuerda, póngale una cuerda, realmente.
2: El perro le comió la joya.
1: Para, porque el perro con la rótula se la quiere seguir. Se
2: olor.
1: Los dientes. Se lima los dientes.
2: Tiene olor.
1: Viste que el perro cuando agarra un hueso lo muerde.
0: Como cuando le da las orejas,
2: y
0: ¿no?
2: Y aparte, sí. Elton desde la pileta dice, se está llevando la joya. Agárrenlo.
1: Las rótulas. Aparte, no, es un peligro, puede estar engarzada. Si no, los chicos, tiene todo un vivo de oro espectacular.
2: Lo que sale.
1: Bueno, durante la pandemia el músico aprovechó el tiempo libre para mejorar su estado físico y decidió incorporar la actividad acuática. Claro, así que desayuna. Es un divo, chicos.
2: Sí,
1: yo lo amo.
2: ¿Qué te parece?
1: Me parece que es uno de los últimos grandes monstruos de la música, de los genios de la música que quedan vivos.
2: Sí.
1: Y hace muchos años que está enfermo, pero bueno, nada lo detiene.
2: No, porque él hace la pileta, va a la pileta igual.
1: Gracias a la constancia, llegó a acumular una distancia considerable. Según contó en mayo del 2021, desde que comenzó ya había combinado 42 millas en la pileta, equivalente aproximadamente a 68 kilómetros en 4 meses, claro. El todo te lo hace por muchos meses, ¿no? Pero él camina en la pileta.
0: Claro, pero es como un tratamiento que debe estar haciendo.

0: Hacer anillos, puedes hacer colgantes, aritos.
1: Pero ¿cómo queda eso? Lina.
0: Hermoso,
2: muy fino. Espectacular.
3: Muy fino.
1: Quiero ver fotos.
2: Un poquito de olor. Topota, ¿a Romy le gustó?
3: ¿Qué sé
2: la
3: yo?
2: Verdad, Guille.
1: No tengo bueno, idea. Está separado.
2: ¿Lo usa
1: ¿no?
2: o no?
0: Por eso me separé.
1: Separado.
2: ¿Lo usa o no?
0: No tengo idea, Santi.
1: En mi puta vida me regalaron pregunto. Una joya. Ahora,
2: para, si le mando bien, un beso a Romy, que la queremos. Romy, que queremos un beso.
0: Sí, obvio que la queremos.
1: Obvio.
0: La ahora le pregunto.
1: No, le debe haber gustado.
4: Debe haber tirado,
1: en su momento se usaba, ¿te acuerdas que se hacían los aritos y eso
2: es
1: con
2: un
1: las
2: poco
1: muelas?
2: Fuerte, chico, como regalo es fuerte.
1: Es fuerte. Regalen,
4: tomá la cadena de leche. Sí.
1: Y como le traje la cadena de leche. Pero
2: no, está bueno porque pará, aquí.
0: Pero es tuya, ¿eh?
2: Sí. Con el cerita, con la cerita de los oídos te puedes hacer,
1: no,
2: sí.
1: También.
0: También. Ojo. Sí.
1: Puedes hacer algo y encerar el hilo de alguna joya que uses, por ejemplo.
2: No, pero aparte imagínanos una gargantilla de harina, claro. ¿Entendés? Que vaya como cayendo.
4: Unas velas.
1: Ahora se usan envoltorios de cera de abeja, se puede usar de cera de oreja también. Envolvés los sándwiches o pedacitos de
2: Majo
1: queso.
2: Que se quiere sacar Lola.
1: Eso,
2: ¿no? La cantidad de joyas que
1: sí.
2: puedo usar.
1: ¿Te hago?
2: Con la perla, hacemos perla con tu grasa.
5: No, con la grasa de la mamá, claro.
2: Hacemos perla de teta.
1: La mamá. Te hago un bolso, chico. Un bolso de viaje te hago.
2: No, pero porque joyas hacemos.
1: Sí, bueno, joyas también.
2: Joyas, joyería.
1: Con lo que queda.
5: Una vincha me puedo hacer.
1: Qué lindo.
4: La perleta.
2: La perleta.
1: Qué lindo. Te parece hermoso, te digo, ¿eh?
2: Sí, perleta.
1: La perleta.
2: Bueno, le mandamos un beso a Elton, que ya no está escuchando, está caminando.
0: Sí.
2: Volvió a lo bajito.
1: Cuidó la peluca. Ya hizo los cuatro pasitos, ahora vuelve a la casa.
2: No, lo bueno que cuando caminás sobre el agua, o sea, gimnasia en el agua,
1: no
2: reducís el impacto.
1: Claro. Es buenísimo.
2: Escuchen, y además, complementa el entrenamiento para el tenis. Pero juega el tenis en el agua también.
1: Qué difícil.
2: Claro, pasa aparte, el agua lo sostiene.
1: Squash. ¿Entendés? No, claro, es mucho más fácil.
2: No, squash no, todo en el agua lo hace.
6: El agua se usa mucho, Fernando debe saber, para recuperación de lesiones.
0: Sí, sí, claro.
6: Porque es bajo impacto, pero a la vez te da resistencia.
0: Sí, señor.
1: Bueno,
0: sí,
1: yo hice el instructorado de yoga en el agua.
4: ¿Qué le dijiste?
1: Quieran.
4: ¿Lesionado Fernando? ¿Le dijiste?
0: No, pero las recuperaciones de las rodillas.
2: Tenemos una instructora de yoga en el agua.
1: ¿Cómo es? Es muy lindo, porque ¿sabes qué pasa? Una cosa al principio, vos decís, ¿cómo hago para hacer las asanas que tengo que hacer afuera, las posturas de yoga? Las posturas de yoga. ¿Cómo las haces adentro del agua si el agua te lleva puesto? Bueno, uno de los primeros ejercicios es tratar de encontrar estabilidad. Y lo hace mucha gente grande porque justamente no tiene impacto.
5: Muy
1: y no
5: bueno.
1: Lo sentís, pero es muy lindo.
5: Y es bueno tener estabilidad.
1: Lo lindo
2: después
1: es cuando
2: te da frío meterte a la pileta.
1: No, porque se hace en agua calentita y se tiene que tratar de hacer con ozono y no que tenga, ¿cómo se llama? Cloro. Que no tenga cloro, que tenga ozono. Y vos sabés que es muy lindo de la meditación cuando te acostás boca arriba, pues te pones.
2: ¿Te puedes ahogar?
1: No te puedes ahogar porque te pones abajo. Te mira el instructor. Te pones abajo los flota, en las piernas y en la cabeza. Y flota el cuerpo. Te dormís. Hermoso.
2: Bueno.
1: Inhalo.
2: No, chicos, la verdad que no quiero dejar de decirles que no paran de sorprenderme.
1: No, un grupo.
2: Tenemos una gurú de yoga en el agua en el grupo.
5: Aparte ¿quién hizo tiene esto? Nosotros el instructorado. Nomás. ¿Cuántos?
2: Sí.
5: Claro. Parece como algo wow.
1: Sí, lo es que hice una vez.
5: Sí, es instructorado.
2: El tomo bien lo bajito. Qué capo esto, yo, chicos.
1: Qué capo. Sí.
2: Esta la cantamos, quitamos la de
1: Cristina. Sí.

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0: 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Bueno, sáquenla de la pileta, vamos. 751, buen día.
2: Dale ahí.
0: Bueno.
1: Vamos, Elton.
2: Dale, dale, dale.
0: Estamos
2: dale.
0: En la 100. Sí, ya llegaron los números. Gracias por tanto, por estar
1: epa.
0: Siempre.
2: Bueno.
1: Epa,
0: millones
1: epa,
0: de personas del otro lado, gracias. 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
2: Bien, Román.
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11: Son las 7 de la mañana, 59 minutos.
12: Temperatura 15 grados. Humedad 87%.
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0: Tenemos novedades.
1: Nos agarra al aire.
2: Ahora bien que saquen las historias de.
0: A lo mejor vienen a River.
3: Un par de media marca Spice Girl.
1: Que no le gusta que le digan
2: Vicky. Todo perfume, la historia, las historias de Victoria, Todo publicidad, bebé.
1: Que sale un perfume de la Spiger.
4: Ella no subió
0: sacó
4: nada.
0: El perfume.
4: No subió nada. Ella.
5: No escucha palabra. Ella no quiere saber nada con las Spiger.
4: Claro, no quiere. No, yo me quedé con esto.
5: No fue al casamiento de ninguna.
4: No.
5: A ver qué hizo.
1: Y ahora.
2: Pero vos dices la cuenta de las Spice, bebé.
3: No sé, yo estoy leyendo.
2: Hay una publicación, es verdad,
3: perfiles,
2: ¿eh?
3: Los perfiles oficiales del grupo, compuesto por. Es el perfil oficial de la banda.
2: Ahí está.
4: Sherry Melanie, Victoria, aparece en un video.
1: Ah, ve, están todas.
5: Ah, no, 243.000 likes. Dice el 10 de. Ahora. Hoy, la ahora. Tarde.
4: Sí, 11.900 comentarios.
1: Ahora, chicos.
6: ¿A las 9 de nuestra?
1: Claro.
3: Me parece que sí.
4: Llegamos, ¿eh?
6: O sea que lo hicieron a propósito para que nos agarre a nosotros en el medio.
4: Sí, el programa.
6: Olvidaste.
0: Pensaron, claro. Está pensado.
6: Un horario fuerte.
1: Ella no para de tenernos en cuenta para todo.
4: A mí me destroce que ella no subió nada y todo así. ¿Qué hija de su madre?
3: Oh, creo que son las 10, ¿eh?
6: Pero las 10.
4: Ay,
0: y le agarra Guido.
6: Al pase.
5: Lo hacemos con Guido.
4: El pase.
5: Guido era fanático de Chico de las Spice.
4: Sí. Mira. ¿No salió con ella?
5: Con no, era muy chico. Con Mel B. A él le gustaba Mel B. Y por Melba también.
6: Y por la tarde se anuncia.
5: ¿Para qué explico?
4: Sí, termina
5: de explicar. Un minuto. Explico lo de Shakira.
4: Por favor.
5: Shakira se está guardando en una caja. Ahora de la caja sacamos a Miguel Conejito Alejandro. Cuando sale Miguel Conejito Alejandro, empezamos a descongelar a María de Carlos.
1: Maraya.
5: Así que poné Miguel Conejito de vuelta, por favor, Guille. Contame, Fernando.
6: No, que digo, hoy por la tarde se debe anunciar Pericos en River, ¿o no, bebé? Después de tu mano a mano.
3: No parece probable.
6: ¿En serio?
3: No parece probable.
6: ¿No volvemos?

0: día.
1: Buen día.
0: 8:44.
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3: Pero claro.
0: Bueno, iPhone sacó su nuevo teléfono. Su nuevo teléfono nos presentaron ayer en el evento que hacen todos los años.
1: ¿Es plegable?
0: Vamos por parte. El 18 presentaron, antes venían otros colores, ahora los presentaron en cuatro colores nuevos. Esas sí. Fueron un poco las novedades. Una chantada, chicos.
4: Sí. Una chantada. Estuve viendo también que la pantalla, no vas a necesitar un film o un protector para que no transmita, o sea, los reflejos. No, para una los reflejos. Chantada. Para que una sea chantada. Tipo...
1: reflex, antirreflex.
4: Antirreflex, sí, eso.
0: Una chantada.
4: Nada nuevo.
1: ¿Por qué una chantada?
0: Porque es el mismo teléfono que el año pasado en otro color con dos boludeces nuevas.
5: Le cambiaron el colorcito.
1: O sea que solo tenés que cambiarse el modelo, pagás más caro, pero es lo mismo.
0: Aparte, para la carcasa, le pones la carcasa como quieras, le pones el case como quieras.
1: Claro,
6: la pregunta. ¿No le ganó Tesla con el nuevo celular?
0: No, hasta ahora no le ha ganado a nadie.
6: Porque el de Tesla, viste que no necesita Wi-Fi ni...
0: Sí, pero el teléfono que compite con el iPhone es el de Samsung.
6: Samsung
0: y son de dos lados del mundo distintos, se van tirando con distintas cosas. Y con respecto al plegable, ya lo habíamos visto hace muchos años al plegable.
4: Sí.
6: Bueno, Samsung tiene un plegable.
4: Varias marcas tienen
6: plegable. Sí, hay varias marcas, pero Samsung, Motorola, creo que
0: es espectacular también. Digamos, hay muchas marcas que ya presentaron hace años. ¿Cuánto? ¿Hace 7, 8 años?
6: Sí, más o menos.
0: Hace mucho tiempo que vimos celulares plegables. No es una novedad. Es muy bonito, hace cosas muy bien.
6: ¿Vos decís que hay que echar a los creativos?
0: No,
6: estos?
0: No es creativo. Me parece que lo que tiene, siempre lo que he tenido... Apple es que siempre es rupturista y ha presentado por momentos en algunos modelos celulares que marcaron una diferencia, marcaron un antes y un después.
6: Sí.
0: A lo que nos gusta mucho esto, lo que vemos es que a veces te van con algo novedoso y a veces otros años van con algo que te das cuenta que te están robando.
1: Esta vez presentarte
0: cuatro colorcitos nuevos es muy poco.
1: Pero no tiene algo mejor la cámara.
4: Y cuando giras, cuando cerrás el celular.
0: Es así, mira, es así. La batería da un poquito más. La cámara tiene un píxel, un megapíxel más. Digamos, cosas muy sutiles que no te hacen una diferencia. No hay un salto exponencial. ¿Entendés? A mí lo que me parece es que están tirando mucho de la cuerda.

0: no lo consiguió ninguna marca, es que cuando vos entrás, sos como parte de la comunidad, ¿entendés? Como que te sentís parte de Apple,
1: Para mí
0: de
1: tiene algo más
0: iPhone.
1: importante.
0: Entonces vos con
1: Apple,
0: Samsung podés cambiarlo.
1: no, pero el iPhone es aspiracional
0: Además.
1: y tiene muy buen
2: Sí.
1: poder de reventa que los otros. Vos tenés un iPhone y lo podés vender muy bien.
2: Sí.
1: Cuando lo vas a cambiar, tiene muy, muy buen poder de reventa
0: Y el otro
1: y es
0: baja mucho el número,
2: aspiracional.
0: ¿no?
2: Es
0: Claro.
2: cierto que
1: Son
2: vos
1: muy buenos los
2: vas
1: celulares,
2: en
1: pero no es el único celular bueno.
2: Estados Unidos, vos vas a Apple y llevas tu teléfono viejo, lo dejás y te llevas.
1: Sí, bueno, por eso acá
0: Sí,
1: tengo cualquier marca.
2: también,
0: Sí,
2: ¿no?
0: pero justamente no tiene que ver con lo que dice Santi, porque el poder de reventa es fuera de la marca.
2: Claro.
0: Si vos vas a la marca, te lo toman muy bajo. Como cuando vas a un
1: Te
0: auto y querés
1: toman.
0: cambiarlo a una concesionaria, te lo van a
1: Sí.
0: tomar más abajo.
2: Claro.
0: Otra
1: Pero
0: de las cosas
1: bueno,
0: que tiene
1: el
0: también.
1: teléfono se ve, para el teléfono estéticamente se ve exactamente igual, la pantalla es exactamente igual. Yo lo que creo que también deben tener una cuestión de matricería, que para amortizarla deben tener que estar 2 o 3 años como con el mismo concepto. ¿Se entiende?
2: Sí,
1: Claro. Porque si no,
2: claro.
1: uno puede comprender cómo pusieron la camarita en el mismo lugar, el teléfono es exactamente el mismo.
2: ¿Es
1: Yo
2: mucho más
1: puedo
2: caro o sale siempre lo mismo iPhone?
1: atender. No, cada vez más caro. Y el Duo es el celular más caro que ellos han tenido, que tiene dos pantallas. Una más grande, que es la plegable. Lo que pasa es que no sé si esto con el tiempo funcionará bien.
2: Y a veces
1: Porque
2: se
1: viste que
2: rompe, da
1: también.
2: miedo que se
0: Cuando
2: quiebre,
0: la
1: todos los
0: cerrás.
1: plegables. Primero que estéticamente andar con eso es como es medio
0: Muy,
1: raro.
0: sí, es muy grande. Es una tablet,
2: Es grande
0: un
2: como me
0: iPad.
2: encantan igual, ¿eh?
1: Es
2: Me
1: como un
2: parece
1: iPad chiquito.
0: Totalmente,
2: lindo, me
0: sí.
2: encantan.
0: Lo que
2: Es
0: pasa
2: más
0: es que ¿dónde
2: grande
0: lo
2: que el
0: guardás?
2: Max. ¿Sí?
0: Desplegable, pero
2: ¿Por qué?
0: cuando lo extendés.
3: Cuando lo
1: ¿Viste?
3: plegás debe ser más chico que el Max.
0: No, no, no, porque es cuadrado. Te
1: Es
0: queda, cuando
1: cuadrado,
0: lo abrís
1: no
0: te
1: es
0: queda cuadrado.
1: rectangular.
3: Como la libretita del almacenero.
1: Sí,
2: Sí, es cuadrado. ¿Cuántos salen?
0: iPhone
1: El
0: siempre
1: Duo,
0: tuvo.
1: 2.000 dólares.
0: Claro,
2: 2.000.
0: iPhone siempre.
2: ¿Cuánto?
4: Ah, eso fue raro
2: Díganos.
4: porque históricamente el día que se anuncia el nuevo modelo, los modelos anteriores, todos bajan
0: Bajan.
4: 100
2: Bajan.
4: dólares.
0: Sí.
4: Ayer aumentaron a todos los modelos anteriores 100 dólares.
0: Pero porque.
1: No, pero eso tiene otra
3: ¿Por
1: explicación.
3: qué?
1: Porque están tan saturadas las empresas de ventas de las memorias y todo el tipo de insumos que llevan los celulares, con la demanda que hay, que todo aumentó.
2: Claro.
0: Igual lo que decías vos, Santi, que uno hace el precio del 18 normal, que es el mismo que el
1: Sí.
0: 17, y otro es el precio del 18 dúo, que es el que lo abrís, y ese sí sale 2.000, porque por lo general iPhone cuando sacó celulares siempre sacó al mismo precio, y por eso bajaban los otros. Pero
1: Sí.
0: ahora al tener uno doble, te sale
3: Es el
0: 2.000
3: más
0: dólares.
3: caro. Qué
0: Sí.
3: delirio. Es
0: Es mucha
1: bueno,
0: guita.
1: mucha
2: Qué
1: plata, mucha
2: delirio.
1: tecnología. Para gusto a poco. A mí me quedó justamente eso, gusto a poco. ¿Y por qué hablamos de teléfonos? Porque es un poco los que van marcando la punta de lanza de dónde va el mundo,
2: Sí,
1: ¿no? Y uno espera
2: sí.
1: con este tipo de presentaciones a ver qué van a presentar, a ver cómo van a utilizar la inteligencia artificial, a ver si van a presentar
4: ¿Y
1: algo nuevo.
4: pasa como en la Ferrari, por ejemplo, que algún millonario vaya a iPhone y le diga, haceme uno especial para mí?
1: Sí, pero lo especial es que te le ponen, no sé, una carcasa de guisante,
4: Diferente.
1: Marcela. Lo otro es el mismo teléfono. Y otra cosa que me llamó la atención también es que se filtrara tanto tiempo antes todo.
3: Que se
1: Les
3: supiera.
1: spoilearon todo. Esto supuestamente fue porque mandaron a una empresa italiana para hacer las fundas de los teléfonos y esta empresa fue la que le filtró absolutamente todo. Porque se conocieron todos los modelos, todos los teléfonos, todos los colores
3: Qué
1: previamente a la
3: buchones.
1: presentación, que
2: Claro.
1: eso antes no pasaba. Pero bueno,
0: Por las
1: nada
0: fundas.
1: nuevo, nada nuevo bajo el sol,
2: ¿Y el
1: porque ya todo
2: CEO?
1: esto que presentaron ya lo vimos.
4: ¿Y el CEO qué onda?
2: Qué gracia.
1: El CEO nuevo.
2: Sí.
1: Bueno, buen día. Estamos en la Cien, el Club del Moro. Hablamos de tecnología, somos
3: Ay,
1: Tecnotecnos.
3: yo te
2: sí.
3: digo, una profunda, un programa
1: Sí.
2: Hoy fue
3: de
2: un
3: locos,
2: programa tremendo.
3: Profundo.
2: Pasamos de locos.
1: Buen día. ¿Cómo va a estar hoy?
4: Hoy vamos a tener una jornada con sol, máxima de 20 grados y prepárense porque se viene el fin de semana con descenso de la temperatura.
1: Vamos.
4: ¿A la noche desciende la temperatura?
2: A la noche del viernes.
4: Ah.
5: ¿Tenés plan, Marce?
4: No, no todavía.
1: Vamos. ¿Qué premios tenemos?
5: Tenemos de todo, se van
1: las bicicletas de Top Mega.

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25: Son las 9 de la mañana,
0: 3 minutos.
1: Temperatura 17 grados. Humedad 78%.
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31: Quiere.
32: Puede.
31: Está, puede, total.
33: Ahí depende.
31: ¿Viste cuando, ¿viste cuando empezás mucho con las excusas para algo es que no tenés ganas?
33: Claro.
31: ¿No les pasa a ustedes?
32: Sí, sí, claro.
31: Empezás a inventar cosas. Cuando fuimos al Sofitel.
32: Perdón, sí. No.
33: Se abajo, pero si vamos todos más tarde.
32: No, excusa, sí, yo estaba trabajando
33: muy lejos.
32: Y ustedes se iban a dormir.
33: Igual eso es duro porque cuando tenés una amistad, vos sabes que te duele no ver a tu amigo o
32: claro.
33: a tu amiga. Y a veces el tiempo es, realmente es muy complicado hacértelo.
34: Sí, sí.
31: sí. Pero cuando querés.
33: Sí, cuando pero querés. No, a veces querés no es, y no podés.
34: A veces, pero contestar un mensaje
33: claro,
34: sí podés.
33: Te vas a las 2 de la mañana.
34: Podés que vestirte y ir
31: sí, igual.
33: Sí. Si me hablas de la presencia, te digo que por ahí es más difícil. Ahora estar desde lo telefónico, la videollamada y eso es más fácil.
31: Cuando querés, chicos,
34: bueno, sí.
31: cuando tenés ganas, mira, no te importa absolutamente nada.
34: Cuando hay hambre,
33: no hay pan duro.
34: No hay pan duro, chicos.
31: Sí.
34: Te lo hace, no sé, algo hace. Tanto al cantar a la fuente.
33: Y al final se pasa.
31: Bueno, nunca nadie está muy ocupado todo el tiempo, solo depende en qué número estás en su lista de prioridades. el lugar te lo pones vos. Aunque te quieran poner un lugar, vos te tenés que poner ese lugar. Y si no estás en el lugar de prioridad que vos esperabas, ahí es mejor retirarse con dignidad.
33: Y sí.
31: Buen día.
0: Marcela. Vení, Marce.

0: suramericanos.
1: Sí, claro. Qué bueno.
0: Van a estar en Rosario, Santa Fe y Rafaela durante las dos semanas de competencia. Han repartido, chicos, 60.000 preservativos.
2: Muy bien.
0: Entre los 4.000 atletas. Qué bueno.
2: Está perfecto.
3: 60.000 entre los 4.000.
0: Entre los 4.000 atletas, sí. Igual que importante, porque imagínate la cantidad de chicos, chicas que van ahí.
4: Hay que prorratear. Hay que prorratear. A ver cuánto les tocarían a cada uno.
3: Claro, porque 60.000 dividido 4.000, ¿cuánto es?
4: No, pero no es así la cuenta.
3: ¿Cómo es?
4: Y porque se usan de a dos.
2: Claro, o sea, sería para 30. Si son 30 y 30.
4: O claro, se pueden usar de a más.
3: Claro.
4: Es más chancho, pero se puede.
3: Pero se podría, o sea, no está prohibido.
2: Igual no necesariamente pueden ser de dos, claro.
4: Son jóvenes.
2: Y usa uno solo.
3: Pero
2: porque no sabés lo gusto de cada uno.
3: Qué importante esto.
0: No, es todo contra todo, sino.
2: Claro, bebé.
4: Por eso digo.
2: Depende de los gustos.
4: Sí, sí. Bueno, pero mínimo tiene que haber dos.
2: Igual, bien que acá en estos Juegos Olímpicos, por lo menos dan preservativos. ¿Te acordás que los anteriores se quejaban por las camas? Que eran como de cartón. Camitas.
1: Eran de cartón, claro.
2: Y se sentaban y se rompían.
0: No, es que vos querés irte a la cama con alguien.
3: No podía.
0: Se te venía abajo.
2: Sí.
0: ¿Qué situación incómoda cuando estás con alguien en una cama y la cama hace mucho ruido?
3: Ay, sí. Sí.
0: ¿Viste?
3: Ay, qué feo. Se rompe alguna maderita. Claro. Se rompe alguna maderita.
5: No, la cama es medio pedorra y hace un ruido bárbaro que decís, no.
0: ¿Cómo dices que tenés que hacer en ese momento?
3: ¿Qué?
0: Tenés que cambiar de
3: posición. Tenés que ir.
0: Claro,
3: no, pararte.
0: Si estabas
2: de parado.
0: No, horizontal. Tenés que usar.
2: Pero en ese momento buscás como decir, bueno, te vas corriendo despacito para ver si haces menos ruido. Y cada vez es peor.
5: Es una vergüenza.
3: Pasa que de parado es complicado.
0: Bueno, habla por vos.
2: Claro, Anita.
3: Ay, perdoname.
5: Pero para
3: Ay, más perdoname.
5: Elástica ella, ¿eh? Como es elástica y
3: Anita
5: flaquita.
3: Se puede colgar de una lámpara.
0: Imagínate, para si para vos es complicado de parada.
3: No, no es complicado.
0: Para tus compañeras.
5: No, dale, ¿qué nos dejás para nosotros?
3: Qué puñal.
5: Que no me puede, no me puede hacer para nadie.
3: Acostada a nosotras nomás. Perdóname, ¿qué hombre te hace upa? Disculpame. Habla por vos.
5: ¿Viste la rutina erótica de la película?
2: Claro.
5: Los pibes las agarran.
2: Depende de lo físico de cada uno.
3: Perdóname, pero ¿qué pibe te hace upa?
2: Mirá lo que soy yo.
5: Sorbo a Celestino.
2: Mirá lo que soy yo.
3: ¡Upa!
2: ¿Es necesario el gesto?
3: Celestino te chiquita. Igual no quiero saber tanto de Sorbo.
0: Bueno. Cuando tu otra compañera jodió que te pidan upa.
5: Bueno,
2: imagínate,
0: no,
2: claro.
0: Que por vos, Marcela.
3: Qué puñal, no me estoy sintiendo cómoda, vamos.
5: Tenemos que retirar.
3: Chicas, vámonos. Vamos. De parada puede ser con una pierna levantada, para que parezca.
5: Bueno.
3: Sí. Pero de upa.
2: Claro,
5: querida, ya te oscura con una pierna levantada.
0: No la puedo
2: pasar. Imagínate levantarle upa ahí.
0: El mejor lugar para tener relaciones es en la cama.
5: Total, ¿para qué hacer cosas incómodas?
3: Dejen de innovar.
5: Ya estamos grandes.
3: Ay, a la mesa de la cocina, está helada.
5: Nos rompemos la cadera y nos sacrifican. No, me puedo lastimar si me lastimo.
3: Sí, hay que tener cuidado de no lastimar.
5: Peligroso ya.
0: Peligroso esta altura del
3: partido. Es peligroso. No hay que ser tampoco tan. No hay que desafiar tanto al destino.
0: Bueno.
3: Se ríen acá.
0: Y sí, el ritmo de los nervios.
3: Sí, de la angustia, por no llorar.
0: Ahora, 60.000 por 4.000 atletas. ¿Qué quedarán? ¿Por cabeza cuánto?
3: Por eso, lo que da cuenta que quería hacer yo.
4: No digas cabeza.
3: ¿Cómo querés que lo contemos esto? A ver, 60.000 dividido 4.000, no.
0: No, 60.000.
2: Cada 15.
3: Da 15 por cabeza.
0: 15 es mucho, chico, no.
2: Un fiestón, ya sé.
3: Pero cada uno va a usar un preservativo.
2: Sí, son poco preservativos, son muy poco preservativos.
4: Son jóvenes.
0: ¿Son 15 por cada uno?
3: ¿Por cuánto tiempo? Y bueno, pero está bien.
5: ¿Cuánto
3: tiempo? No, chicos, porque en realidad son 30, pues necesitas a otro para agarrar.
2: No, son 4.000, es uno cada 15.
4: Che, van a competir, miren que...
1: Claro, muchachos.
4: No es un campeonato de...
2: Pero no importa, pero... Pero 4.000 preservativos.
0: 60.000 dividido 40.000.
2: Ah, no 4.000, 40.000.
3: No, 4.000. Y si no es un forro, 60.000
0: dividido 4.000.
2: 4.000 es uno cada 15.
3: No, un preservativo.
0: Son 15.
3: Ah, no
0: 15 preservativos por 4.000.
3: Es simbólico, me parece, entonces la entrega.
0: Son 15 preservativos por cabeza.
3: En 4.000, no en 40.000. 60.000 dividido 4.000 da 15 preservativos por cabeza.
0: 15 por cabeza.
3: Pero pará,
5: es
3: mixto. ¿Es mixto la entrega?
0: Sí, son dos semanas nada más. Sí. Y si vos vas a ir, vas a competir en tu deporte. No es que vas a estar. A lo sumo, no sé. Una vez, dos veces, tres veces, como mucho. Pero es que vas a tener.
3: Claro, no podés tener las piernas cansadas.
0: Sí.
5: Y se ve que hacen el amor, porque si no, no entregaría.
0: Son dos revolcadas por día.
5: Y pero se ve que
3: algún
5: pasa
3: cálculo
5: eso.
3: Hicieron. Porque...
0: Ay, Marcela, pero vos que tirás la jabalina. No. Vos no tirás.
3: La fábrica de preservativos de alguno que está entongado ahí.
5: Sí.
3: Y dijeron, dale, comprá. Evidentemente, eso es un cojinche.
5: Claro.
0: Yo lo que hubiera dado simbólicamente es uno por cabeza. ¿Entendés?
1: Claro, después cuidado. Bueno.
3: Pero, ¿qué haces con uno con cabeza?
2: Poco,
3: cabeza, con
2: una cantidad de gente. Pero joven, perdón, la cuenta. O sea, yo estaba bien en lo que hice. Uno cada 15. O sea. Le están dando 0,68 preservativos.
0: No,
2: sí, estás equivocado, Santi, perdóname, te lo digo.
0: Es
2: 7,5. Tengo razón.
3: La está jugando toda,
2: ¿Vos qué decís, Sorbo? Tengo razón, es uno cada 15. Si no, pero serían más de 60.000 preservativos.
6: Pero, pará. Un preservativo para dos personas se contabiliza.
3: Claro.
6: El sexo entre dos.
2: Pero 60.000 personas. Dividido 4.000 preservativos son 15. Uno cada 15.
6: No, pero es 30.000.
2: ¿Dónde sacas 30.000?
6: No, parejas.
3: Para mí tenés
2: 60.000
3: dividido.
2: Porque, perdóname, si son gustos y hay dos personas del mismo sexo, tal vez usan dos preservativos por persona.
3: Claro.
2: Entonces vos estás haciendo hombre-mujer.
6: No, no hay gay. Para que me dé la cuenta, no hay.
0: Para.
6: O algo de lujo.
0: Son 60.000 preservativos para dividir entre, para repartir entre 4.000 atletas. ¿Cuántos
2: son
0: toca cada atleta?
2: Pará, son 4.000 atletas y 60.000 preservativos. Bueno, habíamos entendido.
3: Habíamos entendido
2: que eran 60.000 atletas y 4.000 preservativos, claro.
3: Claro.
4: No, pero si incluimos, como vos decís, la cambiadita no nos dan los números, ¿no?
2: Claro.
0: Pero, querido, no, escuchemos no una puede. Cosa. ¿Cómo nace 60.000 atletas?
3: Y si es un
0: test.
2: Pero eso fue lo que dijimos al principio, habíamos entendido eso.
0: 60.000 preservativos para repartir entre 4.000 atletas.
3: Te da 15.
0: Sorbo, sos el mejor alumno, me extraña.
2: Bueno,
3: ¿me hicieron esos de principio? Sí, te da 15 esto. Te da 15
0: preservativos por atleta.
3: Por atleta,
0: es
3: pero
0: mucho
3: para.
0: Mucho por 15 días. Aparte, para. Los 15 días se quedan los atletas que van avanzando. La primera semana te quedan.
5: Se van.
3: Las primeras dos semanas.
5: Y ahí usan el preservativo. Cuando
0: Yo a Bariloche con la cajita de 12 preservativos.
5: ¿Y volviste?
0: Y volví con uno solo gasté.
3: Yo también fui a Bariloche.
5: Suele pasar.
3: Igual ahí. No
0: y
3: sé, porque...
0: Intenté, Marcela, pero uno,
3: se decía que los Juegos Olímpicos era un cojinche. Se decía que los Juegos Olímpicos la pasan bien. Que era un cojinche y que por eso tuvieron que hacer lo que...
0: Igual en Bariloche te pasa algo. Es tanto el cansancio, excursiones que no te
3: ganan en nada.
0: Déjenme un rato en paz, porque...
3: Lo único que querés dormir media hora, aunque sea.
5: Lo único que me falta es... Y menos ahora, que viste que los chicos no quieren tanto, que no son tan sexuales.
0: No. Dos cosas leía...
5: No es prioridad.
0: Primero... Que para los chicos de ahora el sexo no es prioridad, sí. Y que cada vez cierran más boliches en el mundo.
5: Pero claro, no es que no hay joda, que el otro día no es que
0: cambió la forma,
5: no está. Yo cuando era joven,
3: tanto boliche.
5: Había boliche, viste que había muchas pistas y que boliches mega, y ahora no hay más, van cerrando
3: también,
5: pero
3: hay
5: fiestas.
3: El boliche, claro, el boliche es más de capital,
5: sí,
3: pero en provincia los pibes no van.
5: Arman
3: fiestas entre ellos, alquilan quintas, alquilan lugares con colectivo y qué sé yo, que lo llevan a los chicos.
7: Igual hay momentos donde el boliche lo usan, qué sé yo, la salida de egresados.
3: Sí, pero no es como antes.
7: No es como antes que todos los fines
3: no ibas al boliche, no ibas a ningún lado.
7: Exacto, ahora las casas se ponen para la juntada.
5: Es que hay fiestas que se organizan y las juntadas se promocionan por las redes.
7: Lo que sí noto, y por ahí se me van a tirar el cuello, es que fuman menos que los que fumaban antes.
3: Vapean.
2: Pero están con el vapor.
3: Que vapean.
7: Sí, pero no todos vapean. Te juro.
2: Sí, pero lo que tiene vapor es que lo puedes meter en cualquier lado.
7: Yo antes, yo me imaginé que por ahí en Bariloche iba a encontrar pibes fumando en la puerta. No hay pibes fumando en la puerta. Y los vapers los retienen en la entrada y tampoco había 4.000 vapers. Había 3, 5 vapers. Para mí fuman, escabian más.
5: Sí, eso es verdad.
2: Eso sí.
7: Pero fuman menos.
5: Esta música.
3: Ahí va agarchado.
0: ¿Saben con qué me extraña, chicos?
5: ¿Con qué?
0: Sorbo, que dice que es el mejor alumno.
2: No, perdón, Guille todavía no encontró. Guille no encontró todavía la repetición.
6: Yo jamás voy a encontrar si Santiago lo dijo
5: él
6: mal.
5: Él encontró la premisa, se equivocó él.
2: Sí.
6: Mandate. Mirá a tu amigo, Santi, te está marcando un error.
7: Qué feo, devolvele el perfume, Santiago.
2: No, Guille lo está buscando todavía. Dale, Guille.
6: No, jamás voy a buscar eso.
2: Mirá vos.
5: Mirá vos.
7: Llamalo a Fernando, Santiago.
1: Un tono muy elevado.
7: Sí,
2: mirá como soy, dice.
1: No me siento.
7: El silencio de Santiago me pone mal.
0: El silencio es que aturden.
2: Dale, Guille, jugátela.
0: Bueno, buen día. No, Sorbo, una simple.
6: Vos, Sorbo, con la foto que acabamos de ver, no puedes ni hablar.
2: Nada.
7: Ay, Dios.
0: Y todos presos ahí un día.
7: Si él andaba en panza.
5: Andaba en panza.
0: Digamos de qué hablamos, ¿eh?
5: Andaba en panza en el control.
0: No, eso, Sorbo, es una cosa. Lo bueno es que no lo ve nadie, eso, así que haz lo que quieras.
5: Sí, nosotros lo vemos.
0: Lo vemos,
5: sí,
0: nosotros. Hay que ver, no demos más pista. Bueno, buen día. Uy, escuchen esto.
1: ¿Qué pasó?
0: Es tan mala la producción, tan mala.
7: Sí.
0: Que me mande esta nota para que hacerme quilombo.
2: Fer, agárrate.
1: No, ¿para qué diste?
0: No, es para todo. No, es para todo. Pues esto, estamos todos aquí en la fotito. Sí. Escucha. Venga, no se vaya. Venga.
7: No, bueno.
1: A ver, dale, no,
0: la ciencia confirmó.
7: ¿Sí?
0: No, voy a leerlo, voy a leer esto porque no.
2: Dale.
0: Vamos con otra cosa.
2: Dale, no. tíralo.
7: Oh, no. ¿Nos va a doler?
0: Vamos con otra cosa.
7: Va a doler.
5: No, decilo.
0: Va a doler a todas.
5: A ver.
0: La ciencia lo confirmó. Los infieles no tienen remedio. Los infieles no se curan.
8: La familia rota.
0: Los resultados encontrados en una investigación han arrojado que la infidelidad en el ser humano es algo que ya viene, es como congénita, Marcela. Es decir, la persona que ya traiciona va a traicionar toda su vida.
5: Sí.
0: Quienes habrían sido infieles en una relación tienen 4 veces más chances de caer de una recaída. Claro, no es que te fui infiel, tuve una recaída.
2: Claro.
7: ¿Sabes lo que te dicen? Yo ya
5: no lo por hoy.
7: Ya aprendí.
2: Puede ser un recuperado, recuperada, pero
7: ya me
1: por
7: cubrí.
1: Momento me mató el aire acondicionado. ¿Qué crees? Entré al banco, no sé el frío que hacía.
7: Ya aprendí, te dicen.
5: ¿Sabes qué? No tengo ninguna duda yo de ese informe.
2: Tomate,
0: lo que pasa es que el informe lo que revela, escuchen, es un patrón de comportamiento.
7: Sí, totalmente.
0: Quienes habían engañado a su pareja repiten o tienden a repetir el patrón.
7: Sí.
0: Tienen 4 veces más chances de hacerlo que la gente que no ha sido infiel, ¿no? Igual la infidelidad me parece que es innata al ser humano. El tema es el grado que tengas.
7: ¿La infidelidad o la monogamia, la bigamia, digamos? No sé cómo
0: infidelidad.
7: ¿Infidelidad?
0: No, la monogamia no es innata al ser humano.
7: No, pero la infidelidad.
0: La monogamia es cultural. Lo que pasa es que vivimos bajo ese patrón.
7: Sí, pero es más, claro. Es
5: el tramposo,
7: elección.
5: Nace tramposo, muere tramposo.
7: Sí.
5: Es así.
7: Al que le gusta esa adrenalina,
5: sí. Esas, no la cambia.
7: A la larga se le escapa.
0: Ahora la ciencia lo corrobora.
5: Mirá qué bien.
7: No necesitaba
5: la ciencia. Yo ya lo había corroborado.
0: Una amiga me decía, soy un león herbívoro. Y claro, cuando vos toda la vida estuviste acostumbrado a
7: qué
0: cazar,
7: frase horrible.
5: Estás un león herbívoro, pero se te cruza una y volvés.
0: Sí.
5: Y volvés a otra vez. Es así.
7: Sí.
0: Para mí estadios de la vida también.
5: También.
0: Para mí
5: hay momentos. Sí.
0: Que es muy importante, pero muy importante, muy importante. Trabájenlo con sus hijos. Chicos, hay que... No sé cómo decir, ¿cómo puedo decir? Hay que hacerlo mucho cuando uno es joven.
7: Hay que copular.
5: Sí.
1: Hay época para todo.
0: No es que hay época para todo, porque uno puede hacerlo de grande también. Pero cuando vos sos más grande tenés que tener las cosas bien vividas.
7: No, pero no me vas a decir que una persona es infiel porque no culió de pendejo.
0: No, pero claro. El que de grande, pero que nunca, el que de grande descubre...
2: Allá en el fondo, ¿no, Edith?
0: Claro,
5: nunca.
0: No, que alguno descubre, después termina dando un poco de pena.
5: Sí, a veces hay cosas que a veces dan un poco de pena cuando no pasan en el momento que tienen que estar.
0: Por más que lo quieras hacer toda tu vida, pero una cosa es hacerlo a los 19, 20, 21, 25 y otra cosa es hacer ese bochorno a los 54, ¿entendés?
7: O a los 30 o a los 40.
0: No es que esté mal. Pero cuando vos lo hiciste mucho, cuando eras más pendejo, te agarra ya la adultez más plantado.
5: Pero hay algunos que de pendejo también lo hicieron y después sí, se siguen, ¿eh? Sí.
7: ¿Qué es más plantado? Definime qué es más plantado.
0: Más instalado en la vida, mejor plantado en la vida.
7: ¿Qué significa? Que está más aplomado
0: que
7: no hace tanto
0: papelón.
7: No es pito duro, digamos. Menos.
0: O no te rige, no te rige tanto.
7: No te domina tanto el impulso.
0: No te domina, claro, no te domina el impulso. Uh-huh. Pero bueno, el tramposo es tramposo, yo coincido, sí. Lo tramposo es tramposa.
7: Pero la trampa a veces por ahí no es solamente acostarse con la persona, sino vivir en trampa. Fueguito de acá, fueguito de allá, el aire de acá,
0: pero
7: mensajito.
0: No es trampa, un fueguito.
7: Sí, es trampa. Sonrisita, qué linda que
9: trampa.
7: Estás. Es trampa.
9: Si yo lo veo a Juan, me entero que está poniendo el fueguito a una mina. Se la valija, papo. Claro. No es trampa, y a un señor.
2: Claro, porque dijiste una mina por ahí.
9: Yo sé, yo veo que le está poniendo fueguito a sorbo.
2: Bueno, conmigo está perfecto. Nah, bueno.
9: Todo,
1: y le manda una guinda. Le manda una guinda a un compañero de rugby.
9: Una guindita y un corazón. Se pudre. Ya.
0: Tramposa. Igual pienso siempre en esas parejas que arrancaron trampeando, ¿no?
7: Claro.
0: Enamoraste de tu amante.
9: Terminan trampeando. La que guampeó, guampeada.
7: Lo que he robado viene, robado se va, como dice la canción.
0: Sí,
7: ¿el caso es? ¿Caso?
9: Lo que nace de una trampa, chico, termina en una trampa.
5: El caso, sí, la que le hizo a la mexicana.
7: La que viene robado, robado se va.
5: Sí, muy
7: buena. Muy buena frase.
5: Bueno, ese es el caso.
7: Lo que robado viene.
9: Robado se va.
7: Sí, se va robado.
5: La de Casu. Le encanta a Anita esa canción.
7: Me encanta esa canción.
2: Abuela.
0: 9:25, chicos, vamos para adelante. Salgamos de acá. Marcela.
5: Acá estoy.
0: Es como baila el rock and roll.
7: Es como baila Marcel la rodilla, qué envidia.
0: Bueno, se viene el campón, el campeonato para nosotros.
5: A ver qué es.
1: ¿Qué es?
5: A ver.
1: Facha.
0: Se viene en Japón el campeonato de la siesta.
5: ¡Ay, qué lindo! ¿Quién duerme mejor la siesta, es?
0: Sí, es un campeonato de siesta. Te pagan al mejor, a la persona que mejor duerme. Los participantes serán monitoreados con dispositivos que te van siguiendo el sueño. Y lo que quieren ver ellos es la profundidad de sueño que vos tenés. Reparte al ganador, primer premio, $12,000.
5: Mirá que bien.
9: Pero tiene que chequear también,
5: porque si no se hace
9: la dormida. Te deben conectar la cabeza. Yo lo gano.
0: Está monitoreada.
9: Puedo ganarlo.
5: ¿Sí?
9: La siesta, la noche no.
5: Y Santiago también. Vos sos un gran dormidor.
2: Santiago cierra todo, se acuesta, abre la cama, se acuesta.
7: Sí, pero tiene sueño liviano para mí él.
5: Yo tengo sueño liviano.
0: Yo no.
5: No, él duerme mucho de siesta.
0: Y yo más profundo la siesta que la noche.
9: Yo también.
0: Mira, yo anoche terminé muy tarde, chicos.
5: Sí, claro.
0: De la mañana, ponele.
5: Claro, no dormiste nada ahora.
0: Es fundamental. Sí,
9: ¿cuánto falta?
7: Sí, una semana.
0: Una semana.
7: Una semana.
5: La semana que viene.
9: ¿La semana que viene termina?
0: Sí. Viene muy, muy agarrida la votación, ¿viste?
5: Para mí era mi ganadora.
9: Yo quería que ganara.
0: La adoramos. Se fue Luana, una diosa, Luana.
9: Sí, qué hermosa.
0: Quedan tres: queda Charlotte, Chico y Sol. Las tres finalistas.
5: Mira.
0: Hoy pasamos los castings, el próximo domingo tenemos la cena con las tres nominadas y el lunes tenemos la primera parte de la gala final.
1: Che, Santi, contá algo de lo que dijiste en la cumbre anoche,
0: de que
1: los castings hubo cosas que
0: no
1: se pueden repetir.
0: ¿Cómo? En los castings hay cosas que cuenta la gente que no se pueden mostrar, que tiene que ver con su vida totalmente íntima. Cosas que no hacen el juego. De este y de todas las temporadas, ¿no? Pero yo, como esa última instancia de casting, yo la veo, cuando me lo muestra la producción, ahí ves cosas muy profundas, algunas, otras más, menos, infidelidades, cuernos, confesiones.
1: Claro, como famoso, ponele algo así.
0: También. Y hoy se va a poner al aire parte de ese material de esta generación, y se fue Luana anoche con el 6 y pico%. Y bueno, vamos a ver qué pasa con este podio, ¿no? De las últimas tres. No hay nada definido aún. Voto a voto es esto. 9:28. Título, Fernando.
1: Bueno, señor, ya hay varios pilotos que están en España porque el fin de semana, mañana comienzan los entrenamientos libres cerca de las 8:30 a.m. en Madrid, lo que será la primera presentación, la inauguración de este circuito que ya había generado bastante polémica en la prueba de la Fórmula 3 con muchos accidentes. Llegó Franco Colapinto en un auto junto con su compañero de equipo Pierre Gasly, manejado
6: por
1: Zinedine Zidane.
7: Mirá vos.
1: Sí, contratado, obviamente representante de la escudería francesa, el campeón del mundo, técnico de la selección francesa de fútbol. Después del alejamiento de Didier Deschamps, manejó el auto que llevó a Franco Colapinto justamente al box de Alpine. Posteó hace un par de minutos Franco Colapinto: qué linda es en Madrid con el Bernabéu de fondo desde la habitación de su hotel. Mañana, después de lo realizado en Monza, ¿dónde?
0: Fernando.
1: ¿Cómo, viejo lobo?
0: ¿Viste hizo tal?
7: ¿Sos
0: el muñeco mataico? No te ofenda, no te ofenda.
1: Pégale al diferente hoy.
7: Sí, pégale al distinto.
0: Al talentoso.
1: Al distinto.
0: Dice que hay que bajar. Pero...
1: distinto.
0: No, no, por eso te pregunto, ¿estás bien?
1: Sí, muy bien, muy bien. Estoy muy bien.
7: Okay. Menos mal.
1: Muy bien.
0: ¿Viste que hace unos días que viene golpeado, Fernando?
1: ¿Sí? ¿En serio? No, no, no. Tengo la mesita de luz, una bolsita grande de chocolate con cereales. De cereales con chocolate, en realidad.
7: ¡Qué rico!
1: Sí, muy rico.
0: ¿Chocolate con cereal?
1: Muy rico.
0: Qué loco.
1: Muy rico. Sí. De esas crocantes, ¿viste?
7: ¿No tenés miedo? ¿Tenés miedo de usted de mambo?
1: Sí,
7: bueno. ¿Tanta locura?
1: La llave de corte. Pero bueno, ¿viste? Me gusta. Lo cierto es que Colapinto está en Madrid después de la interrupción del conductor Santiago del Moro, DNI.
0: ¡Qué lindo!
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0: Son las 9 de la mañana, 36 minutos.
1: Temperatura 17 grados. Humedad 77%.
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0: Ahí estamos, arrancando la mañana, 9:58 de la mañana en la localidad de Saladas. Estoy en el 3782-467641. Buen día, ¿cómo les va? ¿Cómo andan? Bienvenidos a la mañana de la radio, bienvenidos a la mañana de la 90.5. Aquí estamos arrancando. ¿Aquí hay un gato nuevo? Qué lindo. Me gustó. Me gustó. Te iba a decir que, nos pueden encontrar en el 3782-467641, como dice aquí, como dice ahí, 3782-467641, para estar en contacto con nosotros, y además también se pueden comunicar a través de nuestras redes sociales, jueves, hoy chicos, es impresionante, jueves 10 de septiembre, mañana no hay clases, ¿no? Ni hoy ni el 21, según lo que dicta el decreto provincial, no hay clases. Mañana 11, que es el día del maestro, y el 21, que es el día del estudiante y de la primavera, digamos, pero más por el día del estudiante, no hay clases. Dejé allá mi teléfono. Pero bueno, te quiero contar los datos del tiempo a esta hora de la mañana en la localidad de Saladas Corrientes, 17, 18 grados la temperatura, se prevé así, solcito para el resto de la jornada de hoy, y está previsto lluvias y tormentas para la jornada del día viernes, tormentas intensas, dice, en todo el territorio provincial, Bueno, tenemos un programa movidito, interesante, lindo, así que lo vamos a compartir aquí con ustedes en la radio hasta las 12 del mediodía, que nos quedamos en la 90.5 MHz. Con respecto al plano local, bueno, sesionó el Consejo Deliberante de ayer, aprobaron algunas ordenanzas, algunos proyectos de declaración que vamos a estar charlando, y además también hoy 10 de septiembre se celebra el Día Mundial para la Prevención del Suicidio, ¿no? Una fecha impulsada por la Organización Mundial de la Salud, y ahora te voy a estar contando algunos números actualizados de la cantidad de suicidios que existen en la provincia de Corrientes, así que vamos a estar hablando un poquito de eso, ¿no? Hoy charlamos con el presidente de la Federación de Básquet de la provincia de Corrientes, charlamos hoy con Marcelo Coagliosi, porque se viene el próximo 23 de septiembre aquí en la localidad de Saladas, con respecto a este juego entre Comunicaciones de Mercedes y Regatas Corrientes, un partido de altísimo nivel, que vamos a tener la oportunidad de verlo acá en Saladas, así que interesantísimo. Chicos, sigan participando, ya hay como 50, y hasta ayer conté 52 participantes para el regalo que hacemos mañana de mis amigos de Cocina Urbana. 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Mandar su nombre y últimos tres del DNI al 3782-467641, ¿no? Hablando por el Día Mundial para la Prevención del Suicidio, bueno, Cáritas emitió un duro y crudo documento, ya vamos a estar con eso también aquí en la mañana, así que tenemos un programa bastante interesante, lindo, para compartirlo juntos en la mañana de la 90.5. Tandita y estoy de vuelta.
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7: Son las 10 de la mañana, 6 minutos.
8: Temperatura 19 grados. Humedad 69%.
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0: Ahí estamos, ¿eh? Seguimos en la mañana de la radio. Estoy en el 3782-467641. 3782-467641 para estar en contacto con la radio hasta el mediodía. Siguen entrando mensajitos de oyentes, ¿eh?, que obviamente quieren participar por el premio de las hamburguesas. Así que bueno, ya te digo que tenés que comunicarte, ¿eh? Tenés que comunicarte al 3782-467641. Recordá que regalamos mañana, gracias a los chicos de Cocina Urbana, que también hacen viandas, ¿eh? Que también hacen viandas, los chicos de Cocina Urbana, así lo encuentran en Instagram también, en su cuenta de Instagram, Cocina Urbana, y mañana te regalamos un lomito en pan árabe, estoy bien, y además te regalamos una promo de hamburguesas. Así que chicos, es ahora o nunca, ¿eh? Es ahora o nunca, es ahora o nunca. Bueno, hoy 10 de septiembre se conmemora el Día Mundial para la Prevención del Suicidio, ¿no? Y no es una fecha para publicar solamente una cinta amarilla, es una oportunidad para detenernos, mirar a quienes tenemos cerca y preguntarnos cuánto estamos escuchando realmente. Porque muchas veces una persona continúa con su rutina, trabaja, estudia, comparte una fotografía o responde que está bien, mientras por dentro atraviesa un sufrimiento que no encuentra cómo expresar. Los datos oficiales más recientes del Ministerio de Salud indican que durante solamente el 2004 en Argentina se registraron 4.546 muertes por suicidio. Aproximadamente 3 de cada 4 correspondieron a varones. Entre los 15 y los 24 años de edad se registraron 787 casos. Y entre los 25 y los 34 años, 955. Además, 345 adolescentes de entre 10 y 19 años murieron por esta causa en nuestro país. 14 de esos correspondieron a la provincia de Corrientes. Estos números, obviamente, que son números duros, pero detrás de cada número había una persona, hay una familia, hay amigos, compañeros de la escuela o del trabajo y de una comunidad entera. El suicidio nunca puede explicarse por una sola causa. No ocurre únicamente por una separación, una dificultad económica, un conflicto familiar o una enfermedad. Es una problemática compleja en la que pueden intervenir factores emocionales, sociales, económicos, culturales y de salud. Y hay algo fundamental que se debe comprender. El suicidio se puede prevenir. Prevenir comienza en prestar atención a algunos cambios. El aislamiento repentino, la pérdida de interés por actividades que antes generaban entusiasmo, los cambios importantes en el sueño o el apetito, las despedidas inusuales y expresiones como ya no puedo más, soy una carga, estarían mejor sin mí. Estas frases nunca deben ser ignoradas. Frente a esas señales no hace falta discursos perfectos, solo hay que estar. Podemos acercarnos y decir, te noto diferente, me preocupa cómo estás, yo quiero escucharte. También podemos preguntar directamente a esa persona si está pensando en hacerse daño, hablar del tema con respeto, no coloca la idea en su cabeza. Por el contrario, puede abrir una puerta para que diga algo que hasta ese momento no se animaba a contar. Escuchar no significa responder rápidamente ni intentar resolver todos sus problemas. Significa ofrecer tu tiempo y una presencia sin juicios. Frases como tenés que poner voluntad, otros están peor, o pensá en todo lo que tenés, pueden aumentar la culpa y el aislamiento. Es mejor decir no estás solo. Lo que sentís importa. Vamos a buscar ayuda juntos. La familia y los amigos tienen un papel fundamental. Pueden detectar cambios, acompañar una consulta y mantenerse cerca siempre. Pero no deben cargar solos con toda la responsabilidad. Cuando existe riesgo, es necesario recurrir a profesionales de la salud. Y en estos tiempos, no hay que evitar hablar de los dispositivos y de las redes sociales. El celular no provoca por sí solo una conducta suicida. Sin embargo, su uso puede profundizar determinadas situaciones. El ciberacoso, la comparación permanente, la necesidad de aprobación, la difusión de imágenes íntimas, el contacto con desconocidos, la falta de descanso y los algoritmos que repiten contenido dañino. A veces vivimos bajo el mismo techo, pero cada integrante de la familia está mirando una pantalla diferente. Estamos conectados con todo el mundo y paradójicamente podemos estar desconectados de la persona que tenemos al lado. Por eso es importante recuperar momentos sin celulares. Una comida, una caminata, 15 minutos de conversación verdadera. No se trata únicamente de controlar cuánto tiempo utilizan las redes sociales nuestros hijos, sino de preguntarles qué están viendo, qué les sucede allí y cómo los hace sentir. También debemos dar el ejemplo. No podemos pedirles que dejen el teléfono si nosotros nunca levantamos la mirada de nuestra propia pantalla. Las redes pueden ser espacio de encuentro y de ayuda. El desafío es que la tecnología no reemplace el descanso, la actividad física, las amistades presenciales ni las conversaciones familiares. La prevención no corresponde solamente a los profesionales, también involucra a la familia, a las escuelas, a los clubes, las instituciones, los medios de comunicación, como nosotros, y al Estado. Como sociedad, necesitamos más espacios de atención, profesionales accesibles, políticas públicas permanentes. No alcanza con hablar del tema únicamente hoy, 10 de septiembre. Y desde los medios, tenemos una responsabilidad muy especial. Sin sensacionalismo, no difundir detalles que puedan causar daño, y recordar siempre que existen alternativas y lugares donde buscar ayuda. Quizá hoy podemos hacer algo sencillo. Escribirle a esa persona que se alejó, sentarnos al lado de un hijo que está más callado, visitar a un adulto mayor que vive solo, o escuchar sin mirar el reloj. No siempre podremos conocer la dimensión del sufrimiento que atraviesa otra persona, pero podemos hacerle saber que no tiene que enfrentarlo en soledad. Escuchar también es una forma de abrazar. Hablar ayuda, acompañar ayuda, pedir ayuda es un acto de valentía y una conversación a tiempo puede cambiar una historia. Si alguien manifiesta intención de hacerse daño o existe un peligro inmediato, no debe permanecer solo. Hay que comunicarse con el 911 o al 107, acudir a la guardia hospitalaria más cercana. Yo les conté una experiencia que nos pasó hace un par de semanas atrás, ¿no? El público se renueva, lo cuento de nuevo. Pero no sé si lo tengo exactamente por aquí, pero en el mes de agosto, alguien se contactó con la radio y nos dijo que se quería hacer daño. Eran las 10:30, 11 de la noche. que alguien se quería hacer daño. Me pareció raro, porque el número no era de saladas. Entonces, miro el número, busco, y era un número de Ituzaingó. Y le pregunté, ¿cómo te llamás? Me dijo su nombre. ¿Estás solo? Sí, estoy solo en mi habitación. Mi mamá está cocinando. ¿Y cuál es el problema? No, no, yo no quiero estar más acá. Yo ya no quiero estar más acá. Y imagínense ustedes la charla, la tensión que fue para mí, que estaba conversando con una persona que me decía que tenía un cuchillo en su otra mano. Al mismo tiempo comunicándome yo con alguien de la policía para que por favor verifique el hecho, que se contacte con Ituzaingó para ver si esto estaba sucediendo. La policía, mientras que yo conversaba con esa persona, verifica el hecho y dice, sí, lo conocemos, y tiene estas conductas. Ya vamos para allá. Y yo seguía conversando con esta persona, joven, para que no se hiciese daño. Para que no se hiciese daño. Y es simplemente poder conversar. Porque claramente esta persona tenía las ganas y de contarle a alguien lo que le pasaba. Y ese alguien, evidentemente, no era mamá que estaba cocinando. Era alguien. Entonces le digo, ¿pero cómo encontraste este teléfono? En las redes. En las redes. En Facebook. Perfecto. Y hablamos. Hasta que desde la comisaría de Ituzaingó me dicen, solucionó el problema, ya... estamos trabajando en ello. Pero la charla habrá durado mínimo hasta la 1 de la mañana, ¿no? Un poquito más, poquito menos. Esto nos pasó, insisto, hace 20 días, un poquito más, un poquito menos, que pasó esto. ¿Cuán importante es la escucha? ¿Cuán importante es darle al otro la posibilidad de que se exprese, de que cuente, ¿no? Al principio, a mí me generó como duda, me están haciendo una joda. Me están haciendo una joda. Pero yo no puedo suponer que es una joda, y si es verdad, y finalmente terminó siendo verdad, ¿no? Insisto, esto nos pasó y tiene que ver con la radio y el rol de la radio y del medio de comunicación, que muchas veces, obviamente, de hecho, les digo más, él era consciente de que yo estaba hablando con la policía. Él era consciente que yo estaba hablando con la policía, porque me dijo, ¿vos ya llamaste a la policía? ¿Vos qué estás haciendo? ¿Vos querés que yo llame a la policía? Sí, sí, porque yo, ¿sabés qué? Yo quiero que me metan preso, por lo menos hoy. Así yo dejo de pensar. Porque yo no quiero pensar. Porque si yo pienso... Entonces, la charla continuó un rato más. Bueno... Sí, a la vuelta te contamos un poquito sobre este duro documento relacionado justamente a este día que emitió Cáritas Argentina. 10:32 de la mañana en la localidad de Saladas. Ya volvemos.
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10: Son las 10 de la mañana, 37 minutos.
11: Temperatura 20 grados. Humedad 68%.
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Ahí estamos, seguimos en la mañana. Estoy en el 3782-467641 para estar en contacto con nosotros. 3782-467641 para estar en contacto con la radio. A las 10 de la mañana, de hecho, acaban de escucharlo, ¿no? Acaban de escucharlo, sonó la sirena, sonó la sirena, sirena de bomberos. En todo el país, en todo el país, justamente producto de la falta de respuesta a reclamos económicos y normativos fundamentales para el sostenimiento del sistema argentino de bomberos voluntarios, ¿no? Por eso escucharon hace un rato el toque de sirena, que fue un toque de sirena que se iba a dar a nivel nacional, simultáneo, pacífico, federal, ante la falta de respuesta a reclamos económicos, como te dije. La medida representa a más de 1,000 asociaciones y 52,000 hombres y mujeres de todo el país. Durante la jornada, los cuarteles mantendrán activas sus guardias y la atención de emergencias tendrá prioridad absoluta. El reclamo se centra en cuatro puntos: la regularización de fondos pendientes, la agilización de pagos al exterior para reequipamiento, el reconocimiento de la labor de bomberos voluntarios en rutas concesionadas y la aplicación efectiva de la Ley de Fortalecimiento número 27.629. Solo en lo que va del 2026, el sistema atendió 157.229 servicios, de los cuales más de 94.500 fueron emergencias. Cuando suenan las sirenas, todo el país escucha. Esta vez también sonarán para defender a quienes siempre responden cuando la Argentina los necesita, ¿no? Y esto obviamente es lo que acaba de suceder. El documento de la Federación, esta es la Federación Correntina, ¿no? Pero el documento es mucho más extenso, por supuesto, porque existe una preocupación constante. Yo recuerdo de que esto ya habíamos charlado en su momento con el comandante Borget, habíamos charlado un poquito sobre este tema, y estamos intentando poder charlar con ya te digo. Bien. Y te decía, ¿no? Sobre este tema. Así que intentamos charlar con Javier Rojas, a ver si lo podemos hacer en esta mañana para que nos cuente un poquito sobre esto. 10:49 de la mañana en la localidad de Saladas.

0: quieren llevarse el premio de mis amigos de Cocina Urbana, buen día. Yo quiero participar por el premio a la hamburguesa, soy Rosario, yo creo que no debe ser mi hija, ¿no? Rosario, DNI 681, muchas gracias, los últimos tres del DNI. Hola Fabio, soy Juan, te estoy escuchando como todas las mañanas, 437, mis últimos tres del DNI. Bueno, vamos anotando, leo algunos, pero hay mucha gente queriendo obviamente llevarse iba a decir como cada mañana, llevarse obviamente este obsequio. Hola Dorita.
1: Buen día don Fabio, le convido mate, yo ojo contra la envidia.
0: Ajá.
1: Y me paso el trámite de mis anteojos. Una ventana tiene que verse bien para que entre el rayo del sol.
0: Ajá.
1: Para que brille. Acá estamos don Fabio tomando mate, escuchándolo atentamente a usted.
0: Pero está bien. ¿Estás bien o no?
1: En la primavera tienen que cuidarse mucho los jóvenes.
0: Es verdad.
1: Sí, tienen que vivir la vida,
0: sí.
1: Ser feliz,
0: sí, sí,
1: no
0: sí,
1: pelearse
0: sí.
1: Por cosas que no tiene pie ni cabeza.
0: Tal cual.
1: Tienen que acordarse los pequeños detalles.
0: Claro.
1: Del abrazo, de una flor,
0: ajá.
1: De algo pequeño,
0: sí.
1: De un abrazo bien abrazado.
0: Bien abrazado.
1: Que se tienen que querer los jóvenes, porque uh-huh. Son el futuro de mañana.
0: Uh-huh.
1: No tiene que pelearse por una bicicleta ni por nada.
0: Sí.
1: Tiene que ayudar a los demás, mostrar ejemplos.
0: Sí.
1: Bueno, bendecido usted, don Fabio. Cuídese. Que sean feliz el día de la primavera, el día del estudiante, los muchachos.
0: Pero falta
1: son
0: todavía.
1: Son ejemplos y son futuro de mañana.
0: Sí, sí, sí.
1: Que se quieran entre ellos. Que se ayuden entre ellos. O no tener un lápiz, yo te doy. O no tener una hoja, yo te doy.
0: Sí.
1: No hay que imaginar, porque cuando votas, más sí. Recibí el triple. Porque Dios está ahí para ayudar, para triplicar las cosas.
0: Sí.
1: Bendecido, don Fabio. Siempre positivo.
0: Por supuesto.
1: Feliz jueves. Acá estoy de vuelta.
0: Perfecto. Te mando un besito gigante, Dorita. Muchas gracias por estar ahí, como cada mañana, acompañándonos. Dorita, que nos escribe todos los días. Y está obviamente acompañándonos cada mañana. Bien, quiero agradecer muchísimo a la gente que nos acompaña cada día. 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
0: Ahí estamos, muchas gracias a la gente de Gema Pescados por acompañarnos. 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

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Por ahí dice Fabio, y probamos suerte. Queremos probar suerte. Totalmente. Así que bueno, probar suerte. Probar suerte. Mandan nombre, últimos tres del DNI, praca praca. Y mañana, ¿quién te dice? Tenés suerte. Bien, el próximo 2 de octubre se viene el Music Evolution. Music Evolution de la Escuela Normal María Luisa Román de Frechú. El Music Evolution 2026, una gran fiesta con estudiantes del nivel primario, secundario y el cierre de la promo 2026. Desde las 18 horas, desde las 18. ¿Vos sabés que antes no había esto? Antes no. Sí, claro, yo que soy promo 2000. No, no. 2000, ¿cuánto soy? 2008, promo 2008, 2009, no había esto. O ya estaba esto.

No, no, acá me dice una compañera mía que no, que nosotros 2005, claro, nosotros promo 2005. No, no, es que ya se pasó mucho tiempo. No, no, estoy un poco achacado nomás, señora. Estoy un poco achacado, me dice una oyente, una señora que nos escucha todos los días y te mando un besito gigante, Gris, muchas gracias. Me dice, Fabio, te juro que yo te daba mucho más. No, no, promo 2005, Gris. Gladys, ¿qué me dice? No, no, no, no, no, no, no, no, no, no, no, no, no. Hagan los cálculos, chicos. Yo no, no, es como. Es que vi ayer una nota que le hacía Chiche Helun a Ingrid Grutke. Y la, claro, le decía, ella es costurera, es modelo y es analfabeta, ¿no? Ingrid le decía, ¿cómo? ¿Cómo, Chiche? ¿Cómo me vas a decir eso? Entonces Chiche le dice, bueno, decime entonces cuánto es 4 por, decime cuánto es 4 por 4, ¿eh? ¿4 por 4 o 24? Dijo ella. ¡No! Le dijo Chiche, 24. Le mando un abrazo a Lucas. Lucas me dice, me pareció que vos eras de una promo más abajo. Y no, no. Yo te juro que pensé que era una promo más arriba, pero una compañera me acaba de escribir y me dice 2005 fuimos nosotros. 2005. 11 de la mañana, 1 minuto, ensaladas. 3782-467641. 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Bien, te contaba hace instante nada más que la gente de Cáritas Argentina emitió un duro comunicado por el Día Mundial de la Prevención del Suicidio. En una carta dirigida a todos los hombres y mujeres de buena voluntad, señalan que Argentina, las cifras muestran una situación cada vez más preocupante. Durante el 2025 se registraron 5.209 suicidios, la cifra más alta desde que existen registros. Desde el 2023, el suicidio es la principal causa de muerte violenta en nuestro país y también se convirtió en la principal causa de muerte entre adolescentes y jóvenes. Pero obviamente que detrás de cada ahí está, gracias. De cada número hay una persona, hay una historia que muchas veces permanece oculto. Por eso hablar de suicidio también significa hablar de soledad, de salud mental, vínculos, falta de esperanza. Muchas personas pueden sentirse aisladas sin alguien que las escuche o sin encontrar un lugar donde sentirse importantes y acompañadas. La prevención comienza mucho antes de la crisis, dice esta carta emitida obviamente por la gente de Cáritas. Comienza cuando aprendemos a mirar al otro, preguntar cómo está, escuchar sin juzgar y estar presentes, ¿no? Si vos o alguien que conoce está atravesando una situación de sufrimiento,
busca ayuda profesional, recurrí a un servicio de emergencia o a las líneas de atención de tu localidad antes de una situación de riesgo inmediato, ¿no? Esto dice el comunicado de Cáritas, que es más extenso, pero ya estoy con las, sí, ya estoy con la tanda pisándome los talones, ¿no?

0: Lo tengo, déjame que quiero, porque quiero saber si lo tengo a Javier Rojas y poder charlar con él un ratito, o si no, ya nos vamos para charlar con Marcelo Cauliosi, que es el presidente de la Federación Correntina de Básquetbol, con quien también queremos charlar en la mañana por este encuentro de básquetbol de primer nivel que se va a dar en Saladas el próximo 23. Ya volvemos.
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7: Son las 11 de la mañana, 9 minutos.
8: Temperatura 21 grados. Humedad 65%.
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Bien, ahí estamos, 11:17 de la mañana en la localidad de Salas. Le quiero mandar un abrazo gigante a Javier Rojas, que está cumpliendo años el día de hoy. Me está contando el presidente de la Asociación de Bomberos Voluntarios de Saladas, así que le mando un abrazo enorme a Javier, y bueno, que la pase muy, pero muy bien, la pase muy, pero muy bien. Me decía Fabio, estoy en el campo, y es cierto, porque se entrecorta la comunicación, así que a ver si podemos conversar mañana o ya será seguramente la próxima semana, pero poder charlar con él justamente por esta situación que vienen padeciendo todas las asociaciones de bomberos voluntarios del país con respecto a la falta de envío de fondos por parte del gobierno nacional. 11:18 de la mañana en Saladas. 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Así que muchas gracias. 11:20 de la mañana en Saladas. Te conté lo de la escuela, ¿no? En la escuela normal. La escuela normal que se viene el Music Evolution. Las entradas. Venta de sillas se venden en la biblioteca de la escuela, es el 2 de octubre, después porque yo los conozco y después van, un segundito, ahí está, después van y dicen, no hay más silla, fui a comprar la silla y la verdad, antes vendieron antes que digan que... No, ya están vendiendo, así que vayan a la biblioteca para conseguir las sillas. Y de igual manera el complejo es enorme, así que, bueno, pueden ir. Dame un segundito, gracias. Dame un segundito, ahí está. Bien, así que vayan, Music Evolution, esto va a ser el próximo 2 de octubre, en el complejo turístico municipal de Saladas, así que vayan, disfruten, pásenla lindo. 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
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Así que bueno, Nati me dice que también quiere participar, obviamente, por los premios de mañana. Así que muy bien. Natalia triple 8, ¿eh? Natalia triple 8 para participar por los premios de mañana. Así que te los recomiendo, así como Natalia, así como Juan, así como Lucía. Bueno, Lucía, ¿cuántos mensajes? Sí, estoy viendo que Lucía triqui, triqui, triqui, triqui, triqui, todos los días, ¿eh? Todos los días. Y les dije yo esto, ¿eh? Recuerden que tienen doble chance de ganar aquellos que manden audios, ¿eh? Aquellos que manden audios, ¿eh? No que manden más mensajes. Pues estoy viendo que Lucía, que es una oyente también de siempre, nos todos los días, triqui, triqui, triqui, triqui. 11:23 de la mañana en la localidad de Saladas. Estoy hasta el mediodía acompañándote aquí en la radio. Hola Fabito, te estoy escuchando. Quiero participar también yo por la hamburguesa. Dice, sí, bueno, anotamos, anotamos.

11:27 de la mañana, ya charlamos con el presidente de la Federación de Básquet de la provincia de Corrientes, charlamos en instantes con él, con Marcelo, charlamos enseguida también con la psicóloga Maisa, que ayer el Consejo Deliberante declaró de interés, es un proyecto de declaración, justamente declaró el trabajo de Maisa como psicóloga, su aporte en redes sociales, así que bueno, fue declarado de interés el día de ayer y sé que en los próximos días, en las próximas semanas, Maisa va a estar seguramente por el Consejo Deliberante recibiendo esta declaración de interés, entendiendo el aporte valioso que hace esta profesional desde un lugar donde obviamente los chicos ven y consumen mucho, que son las redes sociales, ¿no? Los tiempos han cambiado mucho, la forma de comunicar ha cambiado bastante, así que me parece importantísimo poder charlar con ella en instantes. Así que me quedo con un temita musical muy cortito y ya estoy en contacto con Maisa para charlar con ella en instantes nada más.

0: Bien, ahí estamos, seguimos en la mañana, 11:32 de la mañana en la localidad de Saladas. La tengo a la licenciada en psicología, Maisa Almeida, justamente para charlar un poquito con nosotros sobre esta fecha, este 10 de septiembre. Maisa, que viene haciendo una labor, a mí en lo particular, la verdad que me gusta mucho porque hoy me parece que todo pasa por las redes sociales, una forma de comunicar diferentes problemáticas o de difundir algunas posibles soluciones es a través de las redes sociales, así que la tengo en línea. Licenciada, ¿cómo le va? ¿Cómo anda? Buen día, gracias por atendernos,
1: Hola, buen día, Fabio, y a toda la audiencia. Muchas gracias por la invitación y la convocatoria.
0: No, por favor. Bueno, primero, ¿hace cuánto que estás en Saladas, Maisa?
1: Y aproximadamente 5 años hace que estoy en la localidad.
0: Hace 5 años que estás aquí en Saladas. Y, bueno, ¿cómo atraviesa, digamos, a la psicología esta fecha, digamos, el Día Mundial de la Prevención contra el Suicidio?
1: Bueno, creo que es un día sumamente importante porque el suicidio realmente es una problemática trascendental y muy desafiante para toda la sociedad, especialmente en el ámbito de salud mental. Entonces genera mucho prejuicio, mucho tabú, como también otras cuestiones en salud mental, pero esto atraviesa profundamente por el dolor que genera en general. Entonces es muy importante empezar a tomar conciencia de que, bueno, hoy precisamente 10 de septiembre es el Día Mundial para la Prevención del Suicidio, que se ha establecido a nivel ya internacional, o sea, es una fecha que se conmemora, se celebra a nivel internacional, con la búsqueda de generar espacios de escucha, de diálogo, reflexión, de estudio también, y de difusión de información para trabajar en pos de la prevención de este tipo de conducta o de este tipo de situación.
0: ¿Atraviesa principalmente la problemática a jóvenes y adolescentes o también en menor porcentaje a adultos?
1: Sí, en realidad atraviesa todo lo que es adolescencia, juventud y adultez también. Sí, tal vez hay más incidencia de ciertos pensamientos, conductas o actos en la adolescencia, precisamente porque es una etapa en donde tal vez hay más impulsividad o hay menos conciencia de ciertas cuestiones y también a veces se sienten un poco o comienzan a cerrarse un poco más o a no dialogar o hablar y termina viendo tal vez un poco la estadística empieza a notificar o a incrementar ciertos casos en este rango etario, o sea, mayor cantidad de casos en este rango etario, pero es una situación que atraviesa a todas las etapas de la vida.
0: Ajá.
1: Ahora, y no solamente la adolescencia y juventud.
0: Perfecto. Ahora, ¿cómo nos damos cuenta? Porque a veces tenemos a personas en nuestro entorno, digamos, amigos, familia, qué sé yo, un vecino con el que charlamos siempre, pero ¿cómo nos damos cuenta?
1: Sí, una de las grandes cuestiones que deja el suicidio, hablar de esto, sobre todo cuando el hecho ya sucede, sí, es esto de cómo no lo vi venir o cómo no lo pude prevenir. Y en realidad muchas veces es difícil, la mayoría de las veces es difícil, porque vamos como normalizando, naturalizando ciertas conductas en la persona y lo que menos uno espera es esta decisión. Y sobre todo también porque en general muchas veces pasa que cuando hay este tipo de pensamiento, la persona que lo está sintiendo no lo va a expresar abiertamente, no lo va a decir abiertamente. Claro. En general es una cuestión de un sufrimiento que se va cargando en silencio, en soledad, y que, bueno, muchas veces termina derivando en esta decisión. Sí, es importante por ahí ir atendiendo a los cambios que yo observo en personas en mi entorno, sobre todo cuando hay algo que me genera preocupación en esa persona. Por ejemplo, aislamiento, una sensación de desesperanza, cuando la persona ya va dejando de participar de actividades que antes disfrutaba, o empiezan a sonar frases como que no encuentra salida, o siente que es una carga, por ejemplo, muchas veces. Pero bueno, es importante entender que ninguna señal aislada nos puede llevar, o sea, la podemos asociar directamente con que esto va a suceder, ¿sí? Pero sí, estas cuestiones que muchas veces nos hablan de inicios de procesos depresivos o de situaciones de tristeza muy profunda de las cuales la persona no puede salir, sí es importante, bueno, empezar a anotar, que llamen la atención o empezar a ver para generar espacios de, bueno, de acercamiento, de diálogo o de pedido de ayuda en el caso de que se requiera.
0: La escucha es importantísima, ¿no?
1: Sí, muchas veces nos cuesta, ¿no? Es como que no sabemos qué decirle a alguien que está sufriendo, no sabemos cómo hablarle, y en realidad no necesitamos tener las palabras perfectas. A veces simplemente con preguntar cómo estás y quedarnos a escuchar, y también a veces nos asusta escuchar lo que el otro nos dice, porque sentimos que no podemos responder a lo que está necesitando. Pero bueno, muchas veces este canal, este primer canal o esta primera apertura que puede tener la persona, también ayuda a que, en el caso de que sea yo quien escucho el sufrimiento de alguien, siendo familiar, amigo o conocido, puedo sugerirle o recomendarle o acompañarlo incluso a que se anime a realizar una consulta.
0: ¿Por qué? Bueno, hoy no, digamos, pero ¿por qué crees que cuesta mucho que rompamos ese tabú de ir al psicólogo o de ir al psiquiatra?
1: Miren, bueno, yo en realidad puedo hablar en función de lo que he observado a partir de la práctica de este tiempo, ¿no? De los 5 años que llevo en la localidad. Y creo que es el miedo. Creo que un factor que influye muchísimo ahí es el miedo, y que tiene que ver un poco con el miedo a lo desconocido. Por eso me propuse este año un poco empezar a difundir, para que, porque siempre o durante muchos años el trabajo del psicólogo estuvo por ahí más delegado o encerrado en lo que es el consultorio, el espacio cerrado, y no sabemos mucho muy bien qué pasa ahí adentro. Y en realidad a veces es mucho más simple de lo que nosotros nos imaginamos o pensamos. Entonces mucho de mi trabajo con los adolescentes este tiempo ha sido empezar a decirles, bueno, no vamos a, adolescentes, jóvenes, adultos, no vamos al psicólogo porque tengamos algo malo adentro nuestro. Muchas veces necesitamos aprender cómo, a entender qué nos pasa para tomar decisiones que nos ayuden a estar mejor. Creo que con esto uno va entendiendo que, bueno, no es tan duro lo que voy a hablar, o lo que voy a decir, o lo que me va a pasar. Voy perdiendo el miedo y también un poco la vergüenza.
0: Porque existía, hay como un prejuicio también.
1: Sí, sí, y sigue habiendo. Sí, mucho, pero precisamente por el miedo y la vergüenza. Pero yo creo que también en la medida en que los profesionales nos animemos a contarnos, animemos a expresar y vayamos como acercando también, ¿no? La psicología y todo lo que tenga que ver con la educación emocional a las personas, eso también sería una forma de ir derribando esto, estos prejuicios, estos tabúes y estos miedos.
0: El rol de los dispositivos, del celular, de qué sé yo, de las redes sociales, ¿cómo impactan hoy también?
1: Bueno, influyen muchísimo, porque la realidad es que últimamente las redes sociales, pantallas, celular, forman parte de nuestra cotidianidad y nuestra vida. Y en general nosotros no somos conscientes, no nos damos cuenta, pero todo lo que investigamos, vemos, hablamos cerca del celular, luego nosotros lo vamos recibiendo en forma de imágenes. Si yo busco un tema de determinada cuestión, es probable que durante todo ese día o los días siguientes yo siga recibiendo información de ese tema. ¿Qué es lo que me pasa muchas veces? Que quedo como atrapado en ese tema, en esa situación, no puedo salir, y eso también va generando un aislamiento. Si bien es importante que podamos informarnos, leer y acceder, también entendiendo que se está empezando a utilizar la inteligencia artificial como dispositivo de acompañamiento también, pero siempre tengo que entender que es muy importante que yo pueda hablar con otra persona, porque si no voy perdiendo como un criterio objetivo.
0: Tal cual.
1: Es importante, si bien puedo acceder a cierta información en redes sociales o en el celular, pero contar con el diálogo, la cercanía, la apertura hacia otra persona, sin duda que me va a resultar mucho más beneficioso.
0: Nada va a suplir a la persona, digamos. Es el afecto de la persona. Sí, el contacto. El contacto con el otro.
1: Totalmente. Ni siquiera la parte de no estoy hablando de que tengan que ir al psicólogo necesariamente. Esto del sentirme entendido, comprendido, escuchado, mirado, porque muchas veces estamos hablando con la otra persona y estamos mirando el celular, tampoco estamos conectando. Creo que también esta fecha es un recordatorio de que todos podemos también empezar a generar conciencia para construir una comunidad diferente.
0: Yo te contaba hoy, sé que también ya lo sabés, pero el concejal Orlando Moneta había presentado un proyecto justamente que ayer se convirtió en un proyecto de declaración, en un proyecto de declaración de interés justamente por tu trabajo, por lo que estás difundiendo, que nos parece a todos, obviamente, el ámbito legislativo, que es valioso, porque entendemos el rol de la psicología en primera persona contada por vos de otra forma, digamos, más dinámica, más moderna, y comenzamos a comprender también cuán importante es para justamente la cotidianidad de cada uno de los miembros de la comunidad. Así que yo realmente te felicito por esto.
1: Bueno, yo estoy muy agradecida, sí, me avisaron, bueno, y ahora me estoy enterando, bueno, de que ya fue sesionado. La verdad es que estoy profundamente agradecida, no, realmente no lo esperaba, me sorprendió muchísimo porque sinceramente lo hago de corazón. La verdad que soy una apasionada de mi trabajo, me gusta mucho la difusión, hablar, la investigación, y todo lo que genere movimiento, todo lo que genere concientización, bienvenido sea. Y como siempre le digo a todas las personas que se acercan a invitarme o a preguntarme, estoy a disposición, sí, para aconsejar, acompañar, sugerir, trabajar, sí, coordinar, y también para aprender, porque sí, esto no es una cuestión de que yo vengo a enseñar, sino que estamos trabajando y construyéndolos en conjunto.
0: Maisa, te agradezco un montonazo, te agradezco el tiempo, la predisposición, te mando un gran abrazo y, bueno, felicitaciones por el gran laburo.
1: Bueno, muchas gracias, Fabio, gracias por este espacio y un saludo a todos y a toda la audiencia.
0: Adiós, hasta luego. La licenciada Maisa Almeida, charlando con nosotros aquí en la mañana de la 90.5, interesante. Está hace 5 años aquí en la localidad de Saladas y la verdad que hace un trabajo hermoso, Maisa. Y yo debo reconocer algo en ella. Tiene un gran corazón, tiene un gran corazón y siempre está predispuesta. Sí, siempre es sí, siempre es sí. Así que eso también es sumamente valioso. Así que muchas gracias por el tiempo. Chicos, tengo que hacer la tanda de la radio y después tengo que, sí, de las 11:30, y después ya tengo al presidente que me está aguardando. Así que ya volvemos, no se vayan.
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5: Son las 11 de la mañana, 49 minutos.
6: Temperatura 23 grados. Humedad 60%.

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2: Bien, perfecto. 11:52 de la mañana en la localidad de Saladas. Estoy en el 3782-467641. Gracias a la licenciada Maisa Almeira por charlar con nosotros sobre, en este día justamente donde se conmemora el Día Mundial para la Prevención del Suicidio. Así que charlábamos con ella un tema interesantísimo. Lo tengo al presidente de la Federación Correntina de Básquetbol, estoy hablando de Marcelo Cuagliosi, que ya lo tengo en línea porque el próximo 23 de septiembre va a estar pasando, para mí, un hecho deportivo importantísimo para no solamente para Saladas, sino para el interior, y tiene que ver con Regatas Comunicaciones de Mercedes, que van a estar jugando aquí, en el equipo de liga, en Saladas, en el Club Atlético. Presidente, ¿cómo le va? ¿Cómo anda? Gracias por atendernos,
3: Hola, buen día, Fabio, ¿cómo está? Buen día para vos y tu audiencia.
2: Bueno, nosotros felices por esta experiencia que vamos a tener de ver a dos equipos de la talla de Regatas y de Comu aquí justamente en el estadio del Club Atlético. Y bueno, cuénteme un poquito cómo nace esto y cómo llega al interior.
3: Bueno, nosotros en la federación trabajamos también mucho para llevar todo el básquet al interior. Por ahí en la capital estamos acostumbrados a ver Regatas o San Martín en la liga, por ahí al interior le cuesta más. También en Comunicaciones en Mercedes se ve seguido, así que hablamos con la gente de Comunicaciones y con la gente de Regatas para llevar este partido amistoso próximo a iniciar los dos equipos su competición, tanto comunicación en la Liga Argentina como Regata en la Liga Nacional. Tuvimos muy buen acercamiento de los clubes, bueno, y decidimos hacerlo medio en la mitad de la provincia para que todo el interior, sobre todo, y la gente de Salada en particular, se pueda acercar y que haya un lindo marco de público. Los equipos ya van a estar con plantel completo, están llegando los extranjeros de Regata, así que un buen partido para ir a verlo. Bueno, nosotros corremos con todos los costos de traslado, comida después del partido, de las dos instituciones, y bueno, y llevamos ese partido ahí a Atlético.
2: Y aparte me parece que incluso hasta las entradas son como muy módicas, digamos, para que todos tengan la posibilidad de ver este espectáculo, ¿no?
3: Así es, la entrada sale prácticamente lo mismo que mirar un partido del preferal nuestro, de la liga, de 6.000 pesos, 3.000 los menores de 17 y los menores de 12 años, totalmente gratuito. Ajá. Queremos que, sobre todo, que los chicos concurran, que vean lo que es un partido de liga, porque prácticamente Comunicaciones

0: se está preparando como para tener un ascenso, así que muy buen partido para ir a verlo y ahí en la localidad y toda la gente que quiera acercarse, los esperamos el 23.
1: Bueno, ¿y cómo está el básquet de Corrientes?
0: Mirá, el básquet de Corrientes hace 4 o 5 años crece permanentemente. Nosotros tenemos en el primer semestre nuestra liga de inferiores. Nosotros tenemos jugando 13.000 chicos jugando. Casi ahora llevamos 1.800 partidos hasta el día de hoy en toda la provincia. Se está jugando a nivel federativo el provincial de mayores, tanto masculino como femenino, y todas las asociaciones jugando sus torneos locales. Ya te vuelvo a decir, nosotros estamos muy sorprendidos y la gente de CAP también nos dice, estamos muy bien en la parte de cantidad de chicos y también en la parte deportiva. Venimos de salir campeones argentinos U11, que fue un mérito enorme para nosotros. O sea que es en la primera categoría de nuestro básquet, salir campeón argentino no es poca cosa. Estamos muy contentos y trabajando día a día por todo el básquet de la provincia.
1: Y le afecta, digamos, porque obviamente se siente, digamos, hay como resentimiento en todos los deportes, y creo que el básquet también no es la excepción, que tiene que ver con la cuestión económica. ¿Cómo está la federación en ese sentido?
0: Por supuesto, la condición económica es una cosa que nos afecta a todos, pero nosotros haciendo prolijamente nuestras cosas estamos muy bien. Tenemos el apoyo del gobierno, como siempre, de la Secretaría de Deporte, que nos apoya y está continuamente con nosotros y con los clubes apoyándose. Así que por ahí a los clubes les cuesta un poquito más viajar porque está muy caro eso, pero bueno. Siempre que la Secretaría puede y nosotros podemos, lo ayudamos también para que todos puedan competir y la provincia tenga mucho básquet. Ya te digo, 1.800 partidos llevamos hasta ahora, es una cantidad enorme para nosotros. Y creo que a fin de año estaremos en los 2.500 partidos. Los clubes también, los dirigentes de clubes trabajan muy bien para que nuestro básquet se siga creciendo.
1: Ahora, eso le iba a decir porque los clubes en el interior han cambiado muchísimo, no solamente su fisonomía, sino también la misma dirigencia, que hay como una vuelta de tuerca, ¿no?
0: Sí, lamentablemente lo que faltan es dirigentes. Lo que hoy es, trabajan muchísimo por sus clubes, trabajan muchísimo por los chicos. Nosotros tenemos en este momento jugando Liga Federal Formativa y nuestros clubes se inscribieron en todas las categorías, así que no, el trabajo de los dirigentes actuales se nota mucho. Pero hace falta sumar más dirigentes a los clubes para que los clubes puedan seguir participando y compitiendo y sacando a los chicos de la calle, que es lo que más queremos nosotros en esta actualidad tan dura que nos toca vivir con el tema de la droga. Eso, que el chico esté en el club es un aliciente para todos
1: Seguro.
0: y por eso también el gobierno apuesta al deporte porque no es una inversión, es una inversión para que esos chicos estén en una cancha y no en otros lados.
1: Seguro. De hecho, comenzaron las obras en el Regatas, ¿no?
0: Hoy yo justo pasé por ahí, hicieron toda la chapa de adelante para empezar los muros. El muro viene un poco más hacia el parque y creo que tenían ya el presupuesto para hacer todo el muro de cierre, ese que se cayó, más todo
1: Sí,
0: el techo. Y
1: perfecto.
0: de ahí seguir avanzando.
1: Bueno, Marcelo, y bueno, y vos que no estás solo, digamos, ahí en la federación, ¿no? Hay un grupo humano que está trabajando a la par tuya, para justamente mantener la federación como hoy está, ¿no? Firme.
0: Así es, con José, mi con Nico Galarza de Esquina, con Solís en Goya, con Mariano Mazzoni de Mercedes, con Eduardo Suárez de Esquina. Estamos trabajando para que nuestra federación se mantenga como hasta ahora. Nosotros, después de 7 años de estar en la federación, tenemos una sede, tenemos computadora, ropa, una cantidad de inversión que se hizo y que va a quedar para el que venga, para el que le toque continuar esto.
1: Perfecto. 23 de septiembre, ¿esto es a qué hora?
0: 21 y 30 horas.
1: 21 a 30 horas, regatas, comunicaciones de Mercedes, equipos de liga jugando ensaladas, ¿eh? Así que agradecerte, Marcelo, por el tiempo y agradecerte también esto, porque sé que no se olvidan del interior y cada vez que pueden, che, podemos llegar el básquet para que la gente del interior también lo vea, para que no lo vean solamente los capitalinos o los goyanos o los de Curuzú Cuatiá o los de Mercedes y se acuerdan y bueno, no, me parece que Salas, que está en un punto estratégico de la provincia, que tiene San Roque a 50 kilómetros, Santa Rosa a 50 kilómetros, Pago los Deseos a poco más de 20, Bella Vista a 50, San Lorenzo a 15, Empedrado a 50, todos tengan la posibilidad de venir a ver buen básquetbol, ¿no?
0: Así es, y bueno, nosotros también a partir del año pasado se está jugando la competencia interna en la costa del Uruguay con Cacatito y Sangó, Alvear, toda esa parte también ya se está jugando básquet que no teníamos hace muchos años, así que también toda esa zona yo creo que va a ser un impacto para que vayan a ver a los dos equipos con todos sus jugadores completos que van a jugar la Liga Nacional y la Liga Argentina.
1: Te mando un gran abrazo y que tengas un buen día, ¿eh?
0: Sí, muchas gracias.
1: Adiós, adiós. Marcelo Quagliosi es el presidente de la Federación Correntina de Básquetbol, charlando con nosotros. Porque vamos a tener un tremendo partidazo aquí en la localidad de Saladas. Sí, ahí está, gracias. El próximo 23. ¿Y sabes qué esto? El dato que me acaba de dar, ¿eh? 6 mil pesos las entradas. Las entradas generales, 6 mil pesos, 3 mil pesos, los menores, y menores de 12 no pagan entradas. Menores de 12 años no pagan entradas. Bueno, 12:03 de la mañana en Saladas. Chicos, hasta acá llegamos, nos vamos nosotros. Que tengan buen resto de jornada. Pará, no me saques todavía, ahí está. Que tengan todos buen resto de jornada. No me. Esperá. Que tengan buen resto de jornada. Nos encontramos, si Dios quiere, solo si Dios quiere, mañana pasadita a las 9:30 de la mañana para hacer un día perfecto aquí en la radio. Buen resto de jornada para todos.
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2: Humedad 51%. Temperatura 26 grados.
3: 13 horas 52 minutos.
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6: Escuchen a esta mujer que se hartó de la música que la mamá le ponía en un momento de la vida. Imagínate, escucha.
7: No le pongas música a la gente que está en coma. O por lo menos si yo vuelvo acá en coma, no me pongas música, ¿vale? Yo paso un infierno pasé, porque mi madre, en ese entonces a mí me encantaban los Emelie, me dejó todo el mes la misma canción en bucle. Era una tortura, te lo juro que era una tortura una y otra vez, una y otra vez. Las personas que estamos en coma seguimos escuchando, ¿vale? Tenemos sentimientos también.
8: ¿Pero qué le ponía?
9: Dejó en loop la misma canción. Es lo mismo que yo te dije a vos, Bombón Asesino.
10: No, me dejás el abecedario de Elegante. A, B, C.
9: Bueno, no te gusta tanto, pero en loop que a vos.
11: Un mes 24-7 y vos en coma, no te podés mover, pero escuchás.
6: Yo pensé que no escuchabas nada, o sea, que no tenías registro.
9: Bueno, sí, ¿no viste la película Hable con ella? Que la de Almodóvar, que le decía hable.
12: Sí, Hable con ella.
11: Mirá. Sí,
12: sí, escuchan. Ahora, de todo esto, pero lo bueno es que sabemos que los que están en coma escuchan. Ahora es como una certeza, es como el que volvió después de la muerte y cuenta qué.
9: Lo que decís,
6: ¿no? ¿Cómo te cuidado? ¿Qué le
9: y porque por ahí gente que empieza a hablar mal del que está en coma. Sí. Decir, la verdad, que hincha pelotas.
12: Sí, qué avaro que era.
10: Bien merecido ese coma.
12: Qué carácter de mierda que tiene.
6: Imaginás que cuando que reencarnes en la próxima vida y seas tipo un poste de luz. Pero sos vos.
9: No reencarnás.
6: ¿Entendés? O sea, no sabemos. De luz total.
9: Sos vos.
6: Sos vos solamente un poste de luz.
9: Ay, no termine. No,
6: y a la noche te encienden no. Y vos. Sí.
12: Pero vos ya fuiste algo menos que un humano.
9: Te ponen una cámara de aire. Esa cámara de aire.
12: Vos ya para atrás ya fuiste menos que un humano.
6: ¿Y quién te dijo el poste de luz es menos que el humano?
12: No, bueno, no es un ser vivo un poste de luz.
6: No, pero este sí, este es un no,
9: hay seres vivos que son poste de luz.
13: Ah, la reencarnación es así.
10: ¿Vos decís que para arriba? ¿Vos decís que para arriba?
13: Claro, yo fui todo peor antes de esto.
10: No.
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3: Ay, qué lindo. Qué lindo jueves. Qué lindo estar acá en Zaraza, chicos.
4: Qué lindo. Qué lindo que hayas vuelto, Juli.
3: Hoy se me escucha.
4: Sí. Hoy estás mejor. Hoy estás presente.
3: Hoy estoy mejor.
4: En cuerpo y en voz.
3: Sí.
4: Qué hola a todos, Zaraceros.
3: Pegamos la nave.
4: Bienvenidos a Despegar la Nave. Seis minutos pasan de las 2 de la tarde. Arranca Zaraza. Tenemos un solazo hermoso. Tenemos una tarde divina por delante. Hoy es jueves 10 de septiembre. Y tenemos mucho por decir.
3: Claro que sí, porque, a ver, sabemos todos que Zaraza es un planazo. Pero hay cosas que te invitan que decís, che, esto no es un planazo. No sé, noche de karaoke.
4: Sí.
3: Hay gente que le fascina, yo sé que a vos sí, Anita. Obvio. No me invites a jugar al karaoke.
5: Pero porque te da vergüenza, ¿no? Porque no te gusta.
6: No es, no se dice jugar a un karaoke. Es cantar, no es un juego.
5: Bueno, hacer un karaoke, es lúdico.
6: Pero es lindo, Juli. Bueno, no te convence.
5: Hay mucha gente que le da vergüenza. Pero una vez que empieza la ronda,
4: a mí cuando hay esas ondas tipo, no, nos juntamos en casa, vení, te vienen unos amigos, qué sé yo. Bueno, sí, porque vamos a ver los cuartos de final de la Champions, juega el Borussia Mönchengladbach contra el Barcelona. Chico, no.
6: ¿No va esa?
5: Chico. La Champions.
6: No. ¿No va?
4: La Champions de unos equipos que no, la verdad no. Me puedo juntar al partido mundial, nada más. Después, no, son, es la semi de la CONCACAF. Me importa, no. Y si me quedo en los partidos mundiales, como dice Chulo, por ahí me voy a la mitad del partido.
6: ¿Y si es del fútbol local?
4: Tampoco.
6: No,
4: no me
6: va.
4: Apasiona.
6: No te va.
4: No me
6: va,
4: apasiona.
6: No te va.
4: No me invitan.
6: Si vamos a empezar con el juego del uno, las cartas.
4: ¿El chancho va?
6: No. Porque yo respeto, pero ya en un momento se empiezan a discutir.
5: Ah, se pone picante.
6: Y yo miro y digo, ¿qué están hablando? No, que te salió la carta con que ahora va al revés. Y que, no, vos, empieza una pelea. ¿De qué hablan?
3: ¿Pero vos te sumás a jugar o no?
6: No, yo ahí
4: no
6: me invito.
3: O sea, el planazo de Belún no es un planazo para vos.
6: No, para mí no.
4: Lo cual habla de la diversidad de este grupo humano, porque para lo que algunos es planazo, para otros no.
3: No,
5: para
3: claro.
5: Mí, Expo Autos, por ejemplo, todo lo que tiene que ver con autos y exposiciones o carreras.
4: Fierros, motores.
5: No, me puedo quedar dormida en un rincón con el rugir de los motores.
3: Bueno, nada me aburre más que el golf.
5: No lo entiendo.
3: Nada.
4: Entonces, no la invitan a Juli.
3: No la entiendo.
5: Sí, no, yo me tomaría unos mates ahí.
3: Cualquier cosa menos ir a mirar cómo alguien le pega la pelotita.
6: Claro. Viste que muchas veces agarrás el domingo la Panamericana, la General Paz, y ahí está sobre el costadito que se juntan todos los Falcon.
4: Todos los Gazelle.
5: Sí.
6: Todos los Gazelle.
5: Motos también, o motos.
4: Claro. Todos los Twingo.
6: Los Fititos.
4: Sí.
6: Y yo, respeto la pasión de cada uno, porque evidentemente ahí hay algo que yo me estoy quedando afuera.
5: Claro, cada uno se
6: embola
5: con algo distinto.
6: Y entonces levantan el capot del Fitito y todos mirando el motor del Fitito.
4: Todos se miran los Fititos.
5: Este tapizado es original.
6: Y el motor mío del Fitito, míralo.
5: Mira cómo brilla.
4: Escuchalo.
6: Escuchá el Fitito, escuchá.
4: Bueno, no te invitamos a esa.
3: Vamos a darle una vuelta al shopping, a no ser que tenga que ir a comprar algo específico. Vuelta al shopping, no.
5: Viste que hay gente que le encanta mirar.
3: Dios, no es un plan el shopping, es un estrés.
4: Que no te inviten.
3: No.
4: Planes a los que no querés que te inviten. Arranca Zaraza, 11-3700-0100.
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1: 17 minutitos pasaron de las 2 de la tarde hasta las 5, Sarasíamos juntos. ¿Y planes que preferís que no te inviten? No sé, a mí me encanta ir a un museo si estoy de viaje, pero hay gente que le parece un embole ir a un museo a ver pinturas.
2: Y sí.
1: Bueno.
2: Sí.
1: Ahí tenés uno.
2: Y claro.
3: Ahí tenés a uno.
1: Ahí lo tenés.
4: No me invites a nada que sea estar después de las 12 de la noche fuera de mi casa. No, no. Ya a los 56, a casita, a descansar, a dormir y joda, pero de día.
3: Mira, una joda diurna. Bien.
1: Claro.
3: Como esas rave que hacen ahora, que ponen música en una cafetería.
1: Sin alcohol.
5: Ah, sí, hacen en la vereda.
3: Durante el día.
5: Claro.
3: Y un latte, un macchiato y un poquito de música. Mira. No me inviten.
6: Mirá el video del casamiento de tu hijo,
3: no.
6: Las vacaciones de tu hermano, o en la comunión de tu nietito, o el bautismo de tu sobrino. Por favor.
3: Videos sociales no.
1: Para, hay gente que también el campamento es un punto sensible.
3: Sí.
1: ¿Viste? Porque depende de dónde vayas a ser, cuántos días y cómo lo vas a transitar, es un sí o un no.
7: A
1: sí.
7: Mí no me copa. No.
1: Los bichos.
7: Sí, la incomodidad.
1: El baño.
7: El frío, el viento, la lluvia, todo.
1: Eso.
3: No me pidas a mí que te acompañe a un recital de una banda o un músico que no conozco. La
1: claro,
3: verdad, no. A duras penas voy a los que me gustan.
1: Sí.
3: No me hagas ir a los que no sé quiénes son.
8: Chica, a mí que no me inviten a un almuerzo en la casa de mi suegro. Escuchar ahí cómo todos se pelean, la verdad que no me va.
3: Ya, no te guardo. Ya fue, total.
9: Bueno, a mí, ¿sabes qué? No me invites a hacer las compras, un súper. No, no me invité. Dejame ir solo.
10: Claro, claro. Después hay muchas veces que te dicen, vamos a ser turistas por Buenos Aires.
1: Ay, me encanta.
10: Sí, pero te dicen, vamos al cementerio de la Recoleta.
1: No, no es un
10: paseo. ¿Qué es lo divertido de ir a ver el cementerio de la Recoleta?
7: Es un lugar histórico y tenés una está bueno ir con una visita guiada que te expliquen un poco toda esa historia. Igual.
1: No quiero.
10: Historia.
7: Puede ser el Teatro Colón.
1: Se murieron.
10: Está gente muerta.
1: Gente muerta. Ahí sí, dead people.
7: Buenos Aires igual es inagotable. Tenés un montón de opciones que no sean para hacer de turi.
10: No, porque ahí está la tumba de Gardel. ¿Qué crees que haga? Yo vencí. ¿Una vez? Para, porque ustedes me miran, ¿estoy loco?
1: No, que no iría de paseo a un cementerio.
10: Ah,
1: coincido.
10: Bien, perfecto.
1: Lo acabo de decir, coincido.
10: Perfecto, gracias, Julieta. Gracias.
3: Anita, ¿vos irías?
7: Yo fui, pero no fui con la visita guiada. Me mandé y entré y paseamos.
3: No, mirá.
10: Con Julieta no vamos.
3: ¿Vos fuiste, Belu?
10: No, disculpa.
1: Sí, hice la visita guiada, todo, me enteré de todos los chismes, hay unos lores ahí en el cementerio.
3: Y bueno, medio muerto el plan.
1: ¿Sabés las cosas? Perdón, lo que voy a decir. ¿Sabés las cosas que te pegás en el cementerio? Mejor no vayas.
10: No, y ahora Juli en el cementerio.
7: Así no va, Belén.
10: En el cementerio de la Recoleta ponen un cafecito.
3: Sí.
10: Adentro del
7: cementerio. Parece que al final presentaron un... fueron marcha atrás con eso.
3: ¿Ah, sí?
7: Claro, porque iban a tomar toda la parte de una familia histórica, que tenían ahí todas sus tumbas. Y iniciaron como una demanda contra
1: claro,
7: el gobierno de la ciudad.
3: Claro, la familia dijo, che, ¿qué onda? ¿Vas a poner una cafetería arriba del abuelo Eustaquio?
7: No, los iban a sacar encima, los iban a retirar.
3: No,
7: porque
3: si
7: ya pasaron muchos años.
10: El abuelo Eustaquio compró el
3: galpón y está ahí en su santo responso descansando y vos le vas a hacer arriba un macchiato.
1: Lo van a sacar encima, no sabés dónde va a pagar.
10: Y vos le haces un caramel macchiato a Eustaquio.
3: No nos inviten.
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0: 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Hasta aquí, la transmisión de la cadena nacional de radio y televisión.
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10: Seguimos juntos hasta las 5 de la tarde con mucha zaraza y con buena música. ¿Te quedás?

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1: 2:30 pasaditas y bueno, che, hay lugares a los que pedimos directamente que no nos inviten, ¿eh? Vayan ustedes, arranquen solitos. Empiecen, no nos inviten.
2: No, me gusta la naturaleza, sí, pero ir al campo solo para morfar parrillada. Y yo ya tengo un lindo jardín con una parrilla, no sé, prefiero recorrer la ciudad.
1: Bueno, no la inviten a esas parrillas de campo que te reciben con torta frita y mate a las 12 del mediodía.
3: Qué hermoso.
1: Que después arranca la picada de campo, que después te traen las empanadas.
3: Lo que comes.
1: Los cortes de carne, que después cierran con pastas y después con torta frita. No.
4: No es ningún plan. Cuando te dicen, venite a la quinta que te lleva mi vecino o te llevamos nosotros, te pasamos a buscar porque después tenés que estar dependiendo de que a la hora no, claro, que ellos quieran. No es un gran plan que no te lleven y que te traigan.
3: Te volvés en la combi con 15 que están ahí y dependés de los 15.
1: Sí, sí. Alguno te acerca hasta algún lado y vos venís de todo un día de quinta, todo cansado y te dejan en alguna estación. No, no.
3: Chicos, no me inviten un casamiento un domingo. Odio el casamiento el domingo.
5: Sábado sí, domingo no.
3: No, el domingo al mediodía, que te tenés que levantar a las 9 para estar bien. Y llegar a Villa allá.
1: No, no.
3: No.
6: No me inviten a nada que tenga que ver con una carpa. No quiero dormir en carpa. A mí dejame en el departamento con bidet, colchón, almohada,
3: la comodidad, la buena calentita,
6: aire acondicionado y ventilado de techo. La carpa te la regalo con moño y todo.
3: Para que hay algunos que es un planazo.
7: Y aparte, además, con lo que me costó comprar ese colchón que tengo en casa, que lo pagué en 18 cuotas.
3: No quiero dormir en bolsa. No,
1: lo estás pagando todavía.
7: Que lo estoy pagando todavía. Claro. No quiero dormir en el piso. No, no quiero.
8: Otro día me invitaron a una carrera de turismo de carretera. Inventé cualquier excusa. No me gusta ver los autos corriendo. Punto.
1: Claro, ver los autos pasando a velocidad, uno ríe ensordecedor y la verdad, no le gusta. A mí tampoco me invitaré a una carrera de turismo de carretera, no me invito.
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0: la tarde este jueves precioso, en donde, ¿sabes qué? Hay planes a los que no nos invites. No tenemos ganas de ir a jugar las cartas, de ver partidos, de ir a caminar porque hay gente que no le divierte. No lo invites.
1: No, lejos.
2: Me bajo de cualquier plan que tenga que ver con compañeros de trabajo.
1: Mira, no hay onda ahí, che. No fluye.
0: No tiene onda.
3: Yo te banco. Mirá que acá en Sarasa nos queremos mucho. Pero si nos tenemos que juntar.
4: Estamos hace un año tratando de organizar una cena que no.
3: Pero por algo nos surge.
4: Se concreta.
3: Porque nos tenemos que ver después del trabajo. Y ya nos vemos todos los días. Pero no es de mala onda.
4: Hay algo de eso.
3: Nos queremos mucho. Pero ya en un momento ya está.
1: Claro.
3: Me quiero volver a mi casa.
1: Así estamos bien.
0: Y te cuento yo que vengo más lejos. Entonces la vuelta. Yo siempre me quejo de lo mismo.
3: Claro.
0: Vamos a terminar tarde y yo voy a volver muy tarde.
3: Claro.
5: Cualquier día y juega River, no me invites. Olvídate que no hay otro plan que ir a ver a River.
0: Ok.
3: Te entiendo, hermano. Te entiendo a morir. Perfecto.
6: Yo me bajo de esos casamientos o cumpleaños de 15 que te invitan y te mandan el CBU para que te pagues el cubierto. Si me vas a tener que pagar el cubierto, no me invité.
0: Tal cual. Yo pienso igual.
4: Es rari.
0: Yo no invito a nadie a decirle que pague.
1: Es raro, sí. Es raro, pero bueno, a veces pasa, ¿no?
7: No me inviten a pescar, pero me parece que es lo más aburrido que hay en esta vida. Es estar al repedo.
1: Me han invitado más de una vez a pescar y he logrado gambetear esa invitación con altura, como la Rosalía.
4: Algunos
1: por
4: dicen
1: suerte.
4: Que es un camino de ida, entonces hasta que uno no se anima a estar ahí, como él decía, al repedo, pero en realidad es contemplar, ¿no? La naturaleza, el silencio. Y después si pica, ya es otra cosa.
1: No me inviten.
8: A mí no me invites a escalar montañas. Te re agradezco.
4: Nunca me invitaron a mí.
1: No, a mí tampoco. Por suerte no, pero igual no me inviten. Tal cual.
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11: Les habla su comandante del vuelo 7711 con destino a Buenos Aires. Les pido que se ajusten sus cinturones de seguridad porque estamos pasando por una zona de nubosidad densa. Y miren qué casualidad, a mí me agarró una nube y no me puedo acordar de la canción O sí, yo tomo mate cocido y qué, estaragüí el que siempre tomé, O sí y qué. Así que si alguno se acuerda, se lo comunica de inmediato a nuestro personal de a bordo. Muchas gracias.
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2: Bueno, che, 3 de la tarde, la segunda hora de Sarasa, ¿eh? Y llega el momento del Lore, viene por WhatsApp, se lo reenviaron a Juli desde el 11-3700-100.
3: Somos muy modernos acá.
2: Así somos, así somos.
3: Y el alto Lore del día de hoy dice lo siguiente. Mi amigo con el que comparto alquiler me tiró que quiere que su novia se mude con nosotros para bajar los gastos entre los tres. Algo que obviamente no estaba en el plan original cuando alquilamos juntos. Todavía no le contesté nada y la verdad no me copa mucho la idea. Pero sí es cierto que ayudaría con los gastos el tema de dividirlo entre tres. Vendría bien. No sé qué decirle porque en el fondo siento que es para quilombo. O sea, él se fue a vivir con su amigo. No sé cuánto tiempo hace que vivieran juntos. Pero es cierto que cuando vos planeás una convivencia con alguien, cuando se suma un tercero, mucho tiempo después cambia la ecuación más allá de la distribución de dinero. Y que tenés que ver si vos querías vivir con esa persona y cómo te llevas con esa persona. Ni hablar si esa persona es la pareja de tu compañero o compañera de habitación, de departamento, ¿no?
2: Claro, es un tema.
4: Tal vez lo que pueda hacer para evitar... estamos en épocas donde nadie quiere, como dirían ustedes, ponerlo sobre la mesa. Viste que nadie se anima a hablar, a decir, no, porque es para problemas... Entonces, si él quiere conservar la amistad y no está para pudrirla, lo que puede hacer es aprovechar esta propuesta. Lógicamente que ya se divida todo por tres, hace que él pueda ahorrar.
5: Claro.
4: Y en todo caso, cuando vence el contrato de alquiler, amablemente decir, bueno, me parece que ya es momento de que ustedes vivan juntos.
2: Y ¡o no! O no.
4: O se quedan.
5: O se quedan, porque...
2: Felices los tres.
5: Claro, porque...
4: Él no está muy feliz, ¿eh?
3: No, él creo que lo que tiene miedo es que esto, ¿no? Capaz que no le cae, por ahí no le cae bien la chica, o claro, no le cae bien el dúo juntos en la convivencia. No es lo mismo vivir con una persona que vivir con una pareja.
2: No, son dos cosas distintas, tal cual.
5: Pero
2: no,
5: es verdad que como dice Anita...
3: siempre como interrumpiendo, perdón.
5: Sí, pero como dice Anita, al bolsillo lo beneficia.
3: Sí, desde ya.
5: Baja los gastos, sí. El alquiler se divide por tres... Hay un beneficio ahí.
4: Ahora, si le dice que no, ¿es para que se ofenda el otro, el amigo?
2: ¿Para? ¿Quedó claro que se divide por tres?
3: Sí.
2: Ah, uh-huh. Ah.
3: Pusieron okay. Que ofrecían dividir entre tres. El tema es que, de vuelta, la incomodidad de que no vivís con un amigo, vivís con una pareja. A veces hay cosas que no querés escuchar, hay cosas que no querés interrumpir, hay momentos...
2: Sí, capaz
3: no
2: hay un solo baño, y una cosa es compartir baño con tu amigo, y otra cosa es compartir baño con tu amigo y la pareja.
5: Hay olores que no querés sentir.
3: No, bueno, ya estamos.
2: Y bueno, claro, pero digamos todo.
5: Digamos, porque esta es la convivencia, esto es el día a día.
4: Pero por eso yo preguntaba, si él le dice, no, mirá, no estoy para esto, por tal y tal y tal
3: ¿qué
4: motivo?
3: Pasa?
4: ¿Corresponde que el otro se ofenda?
2: O lo entienda.
4: Corresponde que lo entienda.
2: A ver qué opina la comunidad saracera. Che, es rara esta convivencia, este planteo.
3: Que capaz, cuando si le dice que no, el amigo le dice, bueno, yo me bajo. Y en vez de dividir entre tres, te quedas pagando solo.
2: Ahí tienen conseguido otro roomie.
4: Claro, hace cuentas primero.
2: A ver, amigo roomie. ¿Qué opina la comunidad saracera? 11-3700-0100.
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1: Bueno, destapamos la olla y armamos un bolonqui que no.
2: Se armó lío, ¿eh?
1: ¿Qué te puedo decir? Bueno,
2: se armó
1: es que el amigo
2: lío,
1: que convive quiere traer a la novia a vivir. No sé si es un buen negocio. O sea, lo único que sirve es para dividir los gastos. Pero
2: claro.
1: Esto dura poco, ¿eh?
2: Te digo cuál es la matemática de esto. Divide vale. Gastos, multiplica quilombos.
1: Sí.
2: Ya. A ver qué opinan.
3: Una
2: gente.
3: Cosa es vivir con tu novio, amigo. Y otra cosa, ya cuando se te fuma un tercero o tercera, ya es difícil. Porque hay olores, hay bombachas, hay calzones que por ahí no te gusta ver.
1: Claro.
3: Si estás
1: hay
3: conviviendo
1: pelos.
3: Con una amiga y viene el novio de tu amiga a convivir con nosotras.
4: Exacto.
3: Nada, ya es un quilombo.
4: Eso.
1: La tanga, que hay mujeres que le gusta colgarla en la canilla. ¿Por qué la tanga
2: sí.
1: En la canilla?
2: Y el calzón. También, ¿eh? Y el calzón también.
1: ¿No van la canilla, chicos?
2: No. Y después ahí, en enero, febrero, 50 grados, esa tanga, esa bomba.
1: Se van
2: calzón.
1: A pelear porque van a ver en la tele.
2: Además, claro. ¿Cocinamos o pedimos?
5: Ahora, este pibe, el que lleva a la novia, ¿sabe las posibilidades que puede tener de terminar perdiendo, ¿eh? ¿O confía mucho?
2: Abrió otra puerta, que el amigo le picotea. No, para mí es un montón. Yo no me hubiera metido ahí, ¿eh? Pero bueno, son opiniones, respetamos.
6: Que le meto para adelante, sí.
1: El único.
7: Sí. Así, cortito.
1: El único que dijo que sí, hasta ahora nadie. Ni Chule está de acuerdo, ¿no? No, Chule dice que no.
2: No.
8: Para mí, que en realidad el amigo lo quiere fletar para vivir con la novia y no se anima a echarlo. Entonces traigo a mi novia, después mi amigo se cansa y se va solito.
7: Nadie se anima a decirle al otro lo que piensa.
2: Le está haciendo el 1-2, puede ser. Esa puede ser la teoría.
1: Nadie pone los huevitos sobre la mesa, Mariano.
2: Nadie
1: está poniendo lo que tiene
2: que
9: poner. Conviví una vez con mi pareja y vino su amiga. Al principio estaba todo bien, pero después fue un caos. Si está escuchando esto, maestro, no te lo recomiendo.
1: No.
9: Salí de ahí, maravilla.
1: A
7: él le pasó y terminó mal.
2: Sí, no se lo recomiendo.
1: De ninguna
2: manera. ¿Y qué le decimos nosotros?
1: Que no, que lo hable y que lo plantee desde ese lugar. Mirá, va a volar todo por el aire, me encantaría, pero no,
2: sí.
1: no es una opción.
2: Como dice Alejandro Sanz, te lo agradezco, pero no. ¿Eh? Y bueno, y vemos qué pasa. Juegos a contaros, amiguitos, dale.
0: Sí. Eso fue Sarasa, ¿eh?
4: Sí.
0: De acá a la China.
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2: Hay que habilitar, Juli, porque hay una casa.
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1: Y sí, papá, papá, papá, pa, tenés que llamar. No, ya llamaste, estás ahí del otro
2: claro.
1: lado.
2: ¡Claro!
3: Hola, ¿cómo andas?
1: Hola, ¿quién habla?
3: Sole, ¿cómo les va?
1: Hola, Sole. Muy bien, ¿de dónde sos?
3: De San Pedro, provincia de Buenos Aires.
1: De San Pedro.
2: Qué lindo
1: Sole.
2: San Pedro.
1: Qué hermoso.
2: San Pedro. Aparte de estar el día en San Pedro, de estar espectacular el día.
4: Esa barranquita
3: divino.
4: Que tiene allá al fondo.
3: Bueno. Sí, ahí cerquita de la barranca vivo, ahí saco a mi perrita todos los días.
4: Qué lindo. Espectacular.
2: Vos ya ganaste.
1: Qué lindo.
4: Ya ganaste.
1: Ya ganaste y ganaste doble porque te quiero contar que ya ¿qué? Sos la semifinalista del día de tu casa con Zaraza. ¡Vamos!
3: Sí, qué alegría.
1: Claro que
2: casa
1: sí.
2: Casa podés ganar, Sole, ¿que sería dónde?
3: Y en San Pedro.
2: En San Pedro.
5: Sí, en San Pedro. Esperábamos esa respuesta.
2: Claro, claro. Porque cualquiera que la gane, la querría hacer en San Pedro. Ay. Y vos que sos de San Pedro, ¿dónde la vas a hacer? En San Pedro.
1: Sí.
2: Claro.
1: Aparte, así tal te podemos ir a visitar.
2: Olvidate, hora y media de acá, hora 40, llegamos
1: espléndido.
2: En un periquete. Bueno, si estás en la semifinal, toda la suerte.
3: Bueno, muchas gracias, me encanta el programa.
1: Gracias.
3: Lo escucho todos los días mientras trabajo.
1: Bueno, haces muy bien, lo bien que haces.
2: Un beso enorme, que siga muy bien.
3: Un beso a todos.
2: Chau, chau,
3: beso.
2: Chau, chau. Ahí va la semifinalista del día, es de San Peter, de San Pedro. Y la casa sería en San Pedro. ¿Dónde va a ser la casa si tiene lugar en San Pedro? No lo dudes. Tu casa con Zaraza, con Viviendas Roca.
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0: 4 menos 10, seguimos juntos en nuestra tarde zaracera, una tarde soleadita hermosa, sí, Juli, ¿eh? Sí, sí. Para unos tecitos, para una
1: ¿No podemos renovar la promesa del budín, María?
0: Sí, volvemos.
1: Renovar, porque
0: te juro.
1: Yo no estaba cuando él trajo el budín.
2: ¿Le mostraste la foto?
0: Sí, yo te la muestro la foto. Justo mañana viernes tengo un día re complicado desde temprano, pero te prometo.
1: El lunes.
0: Que sí, por ahí capaz martes o miércoles de la semana que viene te lo traigo.
2: Mándale la foto, Santi.
3: Mirá, acá está el budín.
1: Ahí está. Ay, no lo puedo creer.
3: No le
1: tan lindo.
0: No levantó tanto. He tenido budines que me levantaron
2: debe
0: más.
2: Debe ser tu horno.
0: Sí. Pero bueno, sí.
1: No tenía
0: lo tengo que trabar con el secador.
2: Pero lo comimos, lo comimos rico, lo disfrutamos.
3: Sí, sí, sí. Sí, sí.
1: Bueno, vamos renovando entonces la promesa, Anita. Semana para acompañar una tarde que sigue con qué temperatura.
2: 20 grados. Hoy iba a ser el día más caluroso de la semana. De hecho lo es, 20 grados. Mañana 18 de máxima, el sábado 12. 12 de máxima.
1: Ah, sí, ¿por qué?
2: Y alguna llovizna. Y alguna
0: llovizna.
2: Porque el tiempo está loco. Loco, loco.
0: Bien.
2: ¿Quieren que les cuente qué pasa en la calle?
1: Por favor.
0: Dale,
2: Panamericana, kilómetro 13 al norte, en el carril izquierdo está obstruido por un choque y hay demoras en General Paz, en el cruce con Avenida San Martín, mano a provincia, por choque y por obra. Se juntó todo ahí.
0: Todo junto. Todo junto.
1: Hermoso.
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1: Arrancamos la última hora de Sarasa. Sí, 6 minutitos pasaron de las 4 de la tarde y el país en vilo.
2: Sí,
1: ¿sabes
2: claro.
1: Que desde ayer están esperando este momento?
2: Porque pasan cosas todo el tiempo, Julieta.
1: Sí, pero
2: y
1: no encuentran nada interesante.
2: Alguien tiene que ir levantando lo que ocurre en la realidad en distintas partes del mundo e ir hilvanando esas noticias para darle
1: sentido, a un todo. Estamos hablando de Santiago Calzadilla.
3: Se enfrentó en el día de ayer Chicago, en Estados Unidos, con el Inter de Miami. Y se enfrentó el equipo de Messi contra el de Roberto para los amigos.
2: El Beto.
3: Lewandowski. Sí. Creo que lo estoy diciendo bien.
4: Sí. Si no,
3: déjenmelo pasar.
2: O el Pola.
4: El Beto Lewandowski.
3: Vamos a decir el Pola, que es más fácil.
2: Sí.
3: Entonces, claro, Rodrigo De Paul, que juega ahí en el Inter, lo increpa un poquito al Pola. Porque hay una discusión, que ahora ahí la estamos viendo, pero yo te la voy a contar también.
1: Sí.
3: Y entonces se arma la gresca. Y Rodrigo De Paul le dice al Pola, que es un mega crack mundial, está claro, ¿eh?
2: El polaco Lewandowski, número uno total.
3: Entonces, De Paul dice,
2: goleador de la Bundesliga, delantero del Barça,
3: el Barcelona,
2: goleador histórico de la selección en Polonia.
4: Pero no es rubio, me imagino.
1: ¿Qué le está diciendo? Yo acabo de ver bien.
3: ¿Qué?
1: Vos, que tomás leche entera, le decía, ¿qué le está diciendo?
2: Ah, porque De Paul
3: sí, le dice cualquier cosa. Entonces en un momento le dice De Paul, para, ¿vos sabés quién soy yo? Yo gané 2 Copa América y 1 Copa del Mundo.
4: ¡Esa!
1: ¿Pero vos quién sos?
3: ¿Vos quién sos, Pola? Y entonces le empieza a tirar todo su currículum.
4: Mirá la tripleta.
3: Al Pola, que lo mira, como dice, sí, todo bien, pero yo no te pregunté, vos qué ganaste, qué no ganaste. Y él le seguía diciendo todo lo que ganó y lo que no ganó.
2: Lo quería picantear.
3: Y el Pola es europeo.
2: Entonces,
3: es polaco.
2: Es otra cosa.
4: Otro código.
3: Otro sistema operativo. Claro. Pero está bien lo que hace de Paul, porque vos en una discusión familiar, el domingo al mediodía, cuando se junta la familia, tenés que tener. ¿Sabes quién soy yo?
1: Sí.
3: En la calle, cuando te peleas. ¿Sabes quién soy yo?
1: Sí.
3: Yo te digo, yo tengo el récord. Escúchame bien, mírame bien, ¿eh? Yo tengo el récord de hacer Willy 10 cuadras sin que la rueda de adelante toque el asfalto.
4: 10 cuadras.
2: Pedaleando.
1: Ahí tenés.
3: Pedaleando. Willy con la bici. ¿Sabes quién soy yo? Ese soy yo.
1: Sí. ¿Sabes quién soy yo?
3: A ver.
1: Yo soy la que te bailaba en el desfile de Jordano allá en las cataratas. Mayonesa y te hacía el pasito. Y acá estoy, mirá. Digna. Salí de esa.
2: Yo hice no una temporada, no dos temporadas. Yo hice 3 temporadas de Sobicho.
1: ¡Oh!
2: Un programa con un mono en el hombro.
3: Ahí tenés.
2: Te hacía un programa con un tigre al lado.
3: Claro.
2: No me cagaba encima, ¿eh?
3: No, con
2: el tigre al lado. Y te he hecho programa con una pistola en el cuello.
3: Para vos, De Paul.
2: Para vos, Gil.
3: Para vos. Para vos.
4: A Lewandowski que sepa que yo este verano hice mi primera clase de surf en Santa Teresita. Y en la primera clase, cosa que no cualquiera, me paré en la tabla.
2: ¡Picante, eh! Arrancá con fuerza, ¿eh?
4: Bueno, andá a buscarla a la vuelta.
3: Para vos.
1: Sí.
3: Y te digo, acá estamos con Julieta. ¿Sabes quién es Julieta?
1: ¿Quién es Julieta?
3: Julieta, con 20 grados bajo cero, en Bariloche, que hacía la campaña, en bikini de la nieve.
4: En bola.
1: Sí.
4: La cara de la manteca de Karité.
2: La cara de la manteca de Karité.
1: No, al principio de hipotermia salí, pero salí.
3: Y no estamos diciendo por ahí.
1: ¿Sabes quién soy yo? No, tenés razón. Tenés razón.
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1: Bueno, 4 de las 4 y la frase que es necesaria, que es menester para jugar y para que te habilitemos a jugar por este premio espectacular que ya te voy a contar, porque está todo el mundo como loco con la moto eléctrica.
2: La frase dice...
3: Y dice...
2: Son mis amigos, en la calle pasábamos las horas...
1: Mis amigos, en la calle pasábamos las horas, cantan...
2: Amaral.
1: Amaral, un dúo del que no se supo mucho más, che.
2: No, es verdad. No
1: y a mí me encantaba,
2: tenían
1: buenos temas.
2: Y a Belu también, porque cada tanto...
4: Igual, supo, sí, ¿no?
2: Cada tanto tira una de Amaral, pero no... Sí. A ver qué sabemos de Amaral.
1: Son mis amigos y en la calle pasábamos las horas.
2: No, 100, bueno. 100.
1: Mira, bueno, pero...
2: Vivitos y coleando.
1: Mira,
2: sí.
1: Bueno,
2: Juan y Eva.
1: Mira, bueno, habilitado entonces el 5167010 para jugar a las 4 de las 4. El premio, un premiazo, porque en Zaraza siempre vamos por más. 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
12: Bueno, momento de jugar a las 4 de las 4, che. Tenemos oyente en línea. ¿Quién está por ahí? Hola.
13: Hola, Mariano. Silvana.
12: Hola, Silvana. ¿Cómo estás?
13: Bien, todo bien, acá volviendo de la oficina.
12: Qué bueno. ¿En una oficina de qué trabajás? ¿Se puede preguntar?
13: En una metalúrgica, en la parte administrativa.
12: En una metalúrgica, bien. Bueno, ¿laburan tranqui o van a las chapas? ¡Ah!
14: Buenísimo.
12: Bueno, no, me pido que sea divertido. Escuchame una cosa. ¿Dónde queda la metalúrgica?
13: En Berazategui.
12: En Berazategui, bien, perfecto. Bueno, y estás volviendo para tu casa.
13: Sí, señor.
12: ¿Y en qué barrio vivís?
13: En Berazategui también.
12: En Berazategui, bien, perfecto. Queda todo en Berazategui. Bueno, ¿la frase que te habilita para jugar la tenés?
13: Sí, son mis amigos y en las calles pasábamos las horas.
15: Mis amigos y en las calles pasábamos las horas.
12: Habilitada. Te cuento, Lautaro tiene 4 en 32, José tiene 3 en 28. Si haces 4... podés quedar primera o segunda, depende del tiempo. Si haces 3, tenés que mejorar los 28 segundos de José, ¿sí?
13: Bien.
12: ¿Cultura general, cine y series, historia o deportes?
13: Deportes.
12: Deportes. Allá vamos. ¿Hacés deporte?
13: No.
12: Bien, perfecto. Pero no por
13: tengo
12: eso...
13: Tengo tres varones en casa, bien, que perfecto. Se la pasan mirando deportes. Pero capaz no por... que aprendí algo.
12: Pero no por eso no podés no saber de deporte. No es que todo el mundo lo que sabe es porque lo hizo. No,
16: claro.
12: Bueno, vamos con deportes. 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
13: Espectacular.
12: Sí, aparte de una facha tienen, increíble. Bueno, vamos con deportes. Tienen opciones, ¿eh?
13: Dale.
12: Preparada, tiempo en el aire ya. ¿En qué superficie se juega habitualmente el torneo de Roland Garros? ¿Polvo de ladrillo, cemento o césped?
13: Césped.
12: polvo de ladrillo. ¿Cómo se conoce popularmente a la selección masculina de hockey sobre césped? Los Pumas.
13: Los Leones.
12: Sí, correcto. ¿Y qué deporte utiliza cometas para desplazarse sobre una tabla? ¿Windsurf, bungee o kitesurf?
13: Kitesurf.
12: Sí. ¿Cuántos estilos de natación se utilizan oficialmente en competencias olímpicas? ¿Tres, cuatro o cinco?
13: Cuatro.
12: Sí, tiempo.
3: Bien.
12: 3 en 29. ¡Ay, porque 3 en 28 tenía José! Vos sabés que la más fácil para todos era la de Roland Garros.
13: Era la de Roland Garros,
12: que
13: sí.
12: Se juega en polvo de ladrillo, porque en césped se juega Wimbledon.
13: Wimbledon, sí. Porque lo dije, me di cuenta.
12: Y en cemento se juega US Open.
3: Pero re digno todo.
12: Pero muy bien, muy bien. No, sí. Y fue a las chapas, haciéndole honor a su laburo. Claro, bueno,
3: la reina de las chapas.
12: Un beso grande, Silvana.
13: Gracias,
12: buena tarde. Chau, chau,
13: igualmente,
12: chau.
13: Igualmente, chau, chau.
12: Qué grande, che, casi.
14: Ahí nomás.
12: Pero bueno.
3: Esto es segundo a segundo.
12: Sí, iba a hacer otro chiste si le gustaba el heavy metal, pero ya me pareció muy demasiado.
3: No, guardalo para otro.
12: Lo guardo para otro momento. Se van a tirar todo ahora.
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2: Ay, qué gran material tenés en canal de YouTube de la 100. Si todavía no lo viste, y si lo viste, volvé a verlo. Invita amigos y amigas a casa, armá una buena comida y véanlo. 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Babasónicos en privado, el concierto más la experiencia. No te lo podés perder. Lo estrenamos en nuestro canal de YouTube, el canal de YouTube de la 100. Una oportunidad única para ver a Babasónicos en un escenario a cielo abierto, un atardecer soñado, una escenografía natural increíble y muy poquitos oyentes disfrutando de una experiencia única que después, justamente, es la segunda parte de esta producción, porque primero es el concierto y después es la experiencia.
3: Así se llama ese episodio donde te mostramos cómo fue la convocatoria, cómo fue dar con esos fans, esos oyentes de la 100 y muy fanáticos de Babasónicos que pudieron ser parte de ese momento que, imagínate, para un fanático lo que significa ver ese show, tener a tu banda favorita tan cerquita, ser tan pocas personas, te lo llevas para siempre en el corazón.
2: Increíble, ¿eh? Una producción tremenda de la 100 Estudios, Babasónicos en privado, en el canal de YouTube de la 100. Realmente, no lo veas, disfrútalo, pero disfrútalo con ganas, ¿eh?
3: Y ahora que se ve el fin
2: de... Está ¡qué planazo! Bueno. Aparte creo que es un setlist de 8 o 9 temas.
3: Sí, no es tan largo, ni tan cortito.
2: Pero está buenísimo, ¿eh? Para verlo con una cervecita y disfrutarlo. Realmente una producción, otro level. Deja la vara altísima. Che, nos queda un rato todavía, 5 menos cuarto, este jueves 16, este jueves 10 de septiembre. No sé por qué para adelante 16 de septiembre, porque veo mal, cada vez veo peor.
3: No, la ansiedad, tal vez. Mañana es el día del maestro.
2: Sí, mañana es el día del maestro. Yo estoy manejando re bien el tema de la ansiedad. Me volvieron a elegir presidente del Club de Ansiosos, les quiero decir. Estamos organizando la cena anual, es una vez cada 3 meses.
4: Ya no llegas.
2: Sí, y es a las 2 de la tarde la cena, porque tampoco no bancamos.
4: Se mata.
3: No, estamos todos en la misma.
2: Sí, primer plato, flan.
4: Arrancás.
2: Sí, arrancó por el poste. Sí. Pero bueno, están todos invitados, ¿eh? Las entradas ya están todas vendidas.
3: Pero mira cómo está con el stand-up.
2: Sí, porque es así.
3: Estoy haciendo un curso de stand-up.
2: Porque Belu abrió un grifo y ahora no sabemos qué pasa.
4: Y lo que vamos a anunciar.
3: Un perfil que tenía de stand-upero y no sabíamos.
4: Próximamente, Mariano Pelufo se va a presentar en el Paseo La Plaza.
3: Ahí. En esos teatritos de ahí que
4: en la sala Pablo Picasso.
3: Sí. Toma la gorra.
2: Bueno, me van a poder ver en el Paseo de la Plaza, en la sala Pablo Codevila. Voy a estar, sí. Todos los martes y jueves de 0:30 a 0:40. Son 10 minutos.
4: Sí. Pero qué 10 minutos.
3: Vamos
2: pero
3: a estar.
2: Qué 10 minutos.
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1: 16 horas, 54 minutos.
2: Temperatura, 25 grados. Humedad, 51%.
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1: Mirá el quilombo en el que nos metimos.
2: Y
1: después.
2: Sí, por eso vamos a volver a terminar volviendo a las bases.
1: Yo creo que sí.
2: Como viene la mano.
1: ¿Cómo viene la mano? Bueno, gracias a todos por la compañía. Viene el APE, viene Maru. Se viene la tarde de un día agitado, se viene la vuelta a casa, se viene la vuelta a casa con paciencia, siempre hay complicaciones
2: con
1: del
2: sol,
1: tránsito.
2: Con sol
1: hay solcito y eso es importante, disfrutarlo. Y pasarla lindo, che, que la vida es hoy y mañana.
2: Mañana viernes retro.
1: Sabemos, pero mañana viernes retro. Acá te esperamos con los mejores temones de los 80, los 90, los 2000 y todo lo que vos ya sabes. ¡Chao!
3: Nos estamos viendo, querido. ¡Chao, chao!

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1: Señoras y señores, buenas tardes para todos. Bienvenidos a este atardecer de un día agitado por la 100. Hermosa tarde, una hermosa temperatura. Estamos ya disfrutando. Estamos como empezando a sentir de a poquito la primavera. Yo sé que después vendrá el fresquete, pero por lo menos disfrutémoslo hoy, ¿no? Voy a saludar a Mariela Fernández. ¿Qué haces, Mariela?
2: Hola, Lape. ¿Cómo va? Buen jueves, previernes para cada uno de nosotros.
1: Día de salida, ¿no?
2: Ponele algo.
1: Para la gente más joven.
2: Los más jóvenes tienen la suerte de salir.
1: ¿Nosotros somos millennials?
2: No sé en qué categoría entramos.
1: No, ¿centennial?
2: Creo que centennial.
1: Me parece que estamos los centenarios,
2: creo,
1: ¿no?
2: Creo que somos.
1: Centenarios somos nosotros. Ah, generación X somos nosotros. Mira,
2: X,
1: no sabía. Generación X, qué locura. Bueno, la generación X también puede salir. Si quieren disfrutar, pueden hacerlo, amiguitos. Está bien que lo hagan. Bueno, así estamos, disfrutando de este atardecer de un día agitado por la 100 hasta las 8 de la noche. Les hacemos compañía, quédense.

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10: Perfect. 17 horas, 20 minutos.
11: Temperatura, 25 grados. Humedad, 53%.
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0: Hasta las 8.
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3: Bueno, a ver. Vamos a hablar de la confianza que tenemos en esa gente. Por ejemplo, yo no confío en la gente que no come chocolate.
4: Claro,
3: me parecen raros.
4: Si no come chocolate, o sea, si no pide postre.
3: Es larga la lista, qué sé yo. Por ejemplo, aquella persona que le pone fruta a la comida.
4: Claro, no son de mi confianza.
3: No son de mi confianza.
4: El ananá por un lado, la pizza por el otro.
3: Exacto, pizza y postre, si querés, comete el ananá de postre, ¿no?
4: Tampoco confío en la gente que no le pone limón a la milanesa. La milanesa es con limón.
3: Bueno, ya que habla de milanesa, ponerle papa frita.
4: También.
3: O sea, si no le pones...
4: No confío. Si sale la milanesa sin papas fritas...
3: No confío. Por ejemplo... estás haciendo un tuco...
4: Sí.
3: Y vos no agarrás el pancito y no lo mojás en el tuco. No confío.
4: ¡Qué delicia!
3: ¡Oh, es raro
4: qué
3: eso!
4: ¡Qué espectáculo ese momento! Claro, no confiamos en vos si no haces...
3: Exactamente.
4: ...ese ritual.
3: Bueno, queremos escucharte... A ver en quién no confías vos, en quién dudás. Dale, jugátela. Llama al 11 3700 0100.
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0: Bueno, a ver, no confío en la gente. ¿Qué punto suspensivo llamaste al 11-3700-07? Queremos escuchar. Hola.
1: No confío en la gente que hace dos días que la conoces y te dicen, amiga, amigo.
2: Ah, mira, sale mucho.
0: Eso sale mucho ahora. Es un estilo muy nuestro, muy argento, ¿no? Está muy bien. Hola.
3: Yo no confío en el argentino que toma mate tibio o que no toma mate. No.
0: Ah, ¿y el que toma mate con azúcar, mucha azúcar?
2: Ay, ¿no? También, desconfiamos.
0: Es raro. Hola.
4: No confío en la gente que anda de buen humor todo el día.
0: Ah, y mira, se ríe el tipo.
2: El buen humor todo el día, no.
0: Hija, no confío en el buen humor. Yo tampoco confío en vos. Hola.
5: Hola, Lape. No confío en la gente que no se ríe cuando un amigo se cae.
0: Ay, tenés razón. Te da gracia eso, ¿viste? Pero es cierto, después te arrepentís un poquito, pero te matás de la risa.
2: En el momento te reí.
0: Bueno, es que uno no puede evitar esa risa. Bueno, a todos gracias. Nosotros confiamos en ustedes, los que escuchan siempre el atardecer por la 100, ¿no?
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5: 17 horas, 47 minutos.
6: Temperatura 23 grados. Humedad 58%.
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0: Las 6 de la tarde en punto, la inflación en agosto fue del 1,7% y acumuló 33,5% en los últimos 12 meses. La división de mayor aumento en el mes fue vivienda, agua, electricidad, gas y otros combustibles.
2: Juicio por la muerte de Diego Maradona. Un perito defendió la medicación de Kosachov y negó cardiotoxicidad. También prestarán declaración el psiquiatra Damián Chevar y la perito Blanca Hugelman. Intentarán explicar las decisiones de la Junta Médica Interdisciplinaria que atendió al exfutbolista.
0: En medio de la tensión por Malvinas, Milei suspendió su visita al Reino Unido. El gobierno había confirmado la visita del presidente de Inglaterra para disertar en Oxford y reunirse con empresarios. Sin embargo, luego dio marcha atrás. Pronóstico del tiempo.
2: 19 grados 7 décimas la actual, con cielo despejado para esta noche. Algo de nubosidad y una temperatura de 13 grados.
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I Love to Love, Tina Charles. Suena la 100 en este atardecer de un día agitado. Atención, que hay un choque en Avenida Libertador, un auto contra una moto, altura Cavia, sentido centro. No hay heridos graves, afortunadamente, pero sí dos carriles reducidos, así que Avenida Libertador, altura Cavia, atenti. Y tenés un choque en Recoleta, en Libertador y Pueyrredón también. Vayan tranquilos, amigos. Siempre va a haber alguien que nos va a estar esperando. Y tremenda congestión en la Panamericana hacia el norte. Retrasos también en la autopista del oeste. Y quedan demoras en Morón, en el kilómetro 20, sentido Luján. Así vamos, despacito, saliendo la locura. También está difícil la General Paz, camino al Riachuelo, como también el puente Pueyrredón. Vamos tranquilos, pero despacito vamos desandando el camino, escuchando buena música.

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7: 18 horas, 18 minutos.
8: Temperatura 23 grados. Humedad 60%.

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2: Bueno, atención, hablamos un poquito de fútbol. Boca ya cerró la venta de uno de sus futbolistas al Atlas de México. Kevin Zenón fue vendido por 6 palitos verdes.
3: Bien.
2: El 100% de los derechos, así que muy bien por Kevin Zenón también, que el último partido lo jugó. Walter Samuel, mirá, ya decidió dejar el cuerpo técnico de la selección argentina.
3: Mirá.
2: El Muro ya terminó su contrato en diciembre y le va a poner fin a su ciclo en la mayor luego de 8 años. Apunta a dirigir en Europa en el 2027. Yo creo que va a ser difícil que siga Scaloni también, ¿no? Y el payasito de Mar, va a ser tremendo. Es un desmembramiento impresionante. Bueno, y Franquito Colapinto palpita el Gran Premio de España. De España dice hacer una vuelta perfecta es casi imposible. El piloto argentino de Alpine ya anticipa una carrera muy difícil y exigente, porque el circuito es muy, muy complejo. Tiene 22 curvas en la pista, es picante y traicionera, dijo Franco.
3: Vamos, nene.
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0: 18 horas, 43 minutos.
1: Temperatura, 22 grados. Humedad, 64%.
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0: 6:57. El farolito, Ciro y los persas, en la vuelta a casa por la 100. Me imagino que está cantando, Maro, ¿no?
1: Sí, con Camila estamos acá, meta a cantar acá.
0: Bueno,
1: Sol, guapa, guapa, guapa.
0: Es un clásico, ¿no?
1: Es obvio.
0: ¿Qué día es hoy, por casualidad?
1: 10 de septiembre.
0: Mira, 10 de septiembre. El farolito, Ciro y los persas. Clásico de Cetrogar. Atención, que el millón y medio de pesos puede ser tuyo. Anotalo, ¿eh? Acordate la hora también, por las dudas. Capaz que te lo pido.

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1: Casación quedó en condiciones de resolver si se va a aplicar el juicio en ausencia a los 10 ciudadanos iraníes y libaneses acusados por el atentado a la AMIA. El tribunal deberá confirmar o rechazar el mecanismo habilitado el año pasado y apelado por la defensa oficial. En caso que prospere, sería el primer debate oral de este tipo en la Argentina.
2: La canasta básica aumentó un 2,6% en agosto y una familia necesitó más de 1.600.000 pesos para no ser pobre. El indicador acumuló una suba de 22,7% en los primeros 8 meses de 2026 y de 38,3% en la comparación interanual.
1: Femicidio de Agostina Vega, Claudio Barrelier y otros 5 acusados irán a juicio. La familia del adolescente apunta contra el principal acusado y cuestiona que haya recuperado la libertad tras la denuncia previa por abuso sexual. Barrelier permanece detenido con prisión preventiva y por la gravedad de los cargos podría recibir prisión perpetua en caso de ser condenado. Pronóstico del tiempo.
2: 18 grados 6 décimas la actual, con cielo ligeramente nublado. Mañana, viernes, la mínima 11, la máxima 18. Cielo cubierto y chaparrones hacia la noche.

0: Amigos queridos, van llegando a casa, ya son casi las 7 de la tarde, toman el teléfono, se lavan las manitas, llaman al 11-3700-0100 y gritan fuerte el APE llegué. Ese es el grito sagrado de corazón en toda la República Argentina para avisarnos que ya estás en el mejor lugar donde podés estar. Estás en la 100, estás informado.
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0: más, viste. Yo ya con todos los cumples fui, vine. La productora se le ocurre, dice, genial, ¿no? Porque me da los datos de lunes a viernes, me lo dio el domingo ya. Mirá cómo trabajan. Y el domingo fue mi cumple. Y me parece que me lo comí un pedazo de torta. De chocotorta.
1: Mira.
0: Me parece que me comí el dato que me dio para el día jueves en la chocotorta justo que me hizo Bochi.
1: El día jueves. Sí. Igual, tranqui, porque por suerte jueves y los jueves el dato también lo tengo yo.
0: Pero a vos te dan el jueves solo.
1: Solo los jueves.
0: Es raro, sí, todo. Sí, bueno, escuchá, esto es para ir al alma del lago Suitanespa. El viernes alguien prepara el bolso, ¿no?
1: Así es, a vivir una experiencia 5 estrellas.
0: Jueves, flechita.
1: Hay poquita agua.
0: ¿Cómo?
1: Hay poquita agua.
0: ¿Querés más agua? No entiendo lo que me está diciendo.
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6: 7 de la tarde, 19 minutos, seguimos juntos en este regreso a casa con buena música, como todos los días aquí en La Cien. La Cien.
7: Las cosas no se dicen, se hacen. Porque al hacerlas, se dicen solas.

es, van a decir que es simple, pero qué lindo, ¿no? Y seguramente ustedes deben conocer casos similares, porque Diana Godoy, su nieta, abrió una verdulería frente a la casa del abuelo. Y él dijo, todos los días te voy a acompañar. Entonces todos los días, ella misma lo mostró en las redes, ahí lo estamos viendo. Y el abuelo todas las mañanas se acerca con un termo, con el mate. Y mientras ella atiende la verdulería, él le lleva mates. Y ahí se lo ve al abuelito cruzar la calle, se acerca con el termo, con el mate. Lo estamos mostrando para toda la gente que tiene la app nuestra de la 100, ¿no? HD también. Y es un gesto muy lindo porque mientras la nieta trabaja, él la acompaña. Yo me acuerdo de mi papá también que tenía ese gesto con mis hijos, ¿no? Que venían a acompañarlo mientras ellos hacían los deberes. Él venía todos los días para estar con sus nietos. Y me parece que son los gestos simples que hablan el amor está en la simpleza, ¿no? Es una escena que ha generado muchos comentarios en TikTok, en Instagram. Y pensá que la fortuna viene con el abuelo con termo y mate en mano. Es una bendición, verdaderamente, el disfrute del abuelo y de su nieto. Te lo quería contar, un gesto simple.

0: 7:32. 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
1: Bueno, a ver, Maru, ¿qué curiosidades tenés?
2: Vamos a hablar del famoso vestido de la venganza de Lady Di, que va a ser subastado el próximo 9 de diciembre con un valor estimado entre 150 mil y 300 mil dólares de base. Sí. Es un vestido que ella usó en una gala en el año 94, la misma noche en la que el príncipe Carlos reconoció públicamente que le había sido infiel. Era un vestido negro cortito, con los hombros descubiertos. Y rompía todos los protocolos de la realeza. Ella lo había comprado en el 91. Claro. Y no se animó a usarlo durante 3 años hasta esa
1: que se dio
2: noche.
1: Cuenta que el otro le metía los cuernos y dijo, bueno, lo uso.
2: Digo, lo uso, qué sé yo, y bueno.
1: 300 mil, está bien, no está mal. ¿Por qué no juntamos unos mangos y te lo compramos?
2: Yo estoy,
1: Vos muy parecida a mí. Sos una princesa.
2: Mi vida.
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4: 19 horas, 50 minutos.
5: Temperatura, 20 grados. Humedad, 68%.
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0: Soy Ariel de acá de Neuquén, viajando desde Villa Trafula, Zapala.
1: Qué lindo, Zapala, mucho viento ahí, pero abrazo grande, amigo neuquino. Un beso grande a Noe Benini, que nos está escuchando desde Monopoli, en la Puglia, en Italia. También nos escuchan en todo el mundo, en la 100. Ahora, un poco de Lape Band. Dale.
2: Simbo, nadie va a escuchar.
3: Simbo, nadie va a escuchar.
4: Lape, estoy con mi hija, que salió del trabajo, y estoy con ella yendo para casa, así que ya casi llegué.
1: Casi llegaron con la hija. Gracias, amigo. Bendiciones para ustedes, para la familia. Gracias a Mariela Fernández, nuestra rubia. Beso,
5: Lape. Hasta mañana.
1: Camilo Agüero, José Bojanich, Caro Moyo.
6: Creo que estás actuando de una manera zorrita.
1: Eso lo pensaba.

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noche de la 100 Rod Stewart. Every Beat of My Heart. Y qué gran forma de abrir el lado romántico de la 100 de esta noche. El jueves 10 de septiembre pasaron 9 minutos de las 20 horas con 17.4. Agradable temperatura sobre la ciudad de Buenos Aires. Y te damos la bienvenida a vos, que todavía estás trabajando, para los que están regresando a casa, para los que recién empieza su noche. Bueno, sean todos bienvenidos. 4 horas de buenos clásicos para acompañarte a cerrar este día de la mejor manera. Elton John, Don't Let the Sun Go Down on Me. Bienvenidos.

romántico de la cine escuchamos a Crash Test Dummies. El chico de los 90 con el que vamos transitando juntos esta noche de jueves. Te invitamos a sumarte, ya sea que estés en casa, en el auto, trabajando, hasta la medianoche. La mejor música suena aquí en Románticos en la 100. Son las 20 horas y 26 minutos con 16 grados 5 décimas de temperatura. El cielo está ligeramente nublado.

La música no se detiene aquí en la 100. Suena John Farnham. You are the voice.

0: escuchando Románticos aquí en la 100. Esto es Toto, Rosen, clásico de los 80 del multipremiado disco Toto Fall, un álbum que ganó 6 premios Grammy y que su videoclip allí aparece un jovencísimo Patrick Swayze bailando. Esto es años antes de la icónica película Dirty Dancing. Sonaban las 20 horas y 41 minutos con 16.5 de temperatura hasta la medianoche. Estamos juntos en la 100.
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9: 20 horas, 51 minutos.
10: Temperatura, 19 grados. Humedad, 70%.
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